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0: Muchas gracias, Víctor, por dejarnos vivir esta experiencia. Gracias, Asturias. Enhorabuena por tener un compatriota como él.
1: 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Yo quiero cantar una canción, esta canción, con un amigo de toda la vida, que sé que me la va a hacer mejor, porque él todo lo que toca lo mejora. Miguel Ríos.

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0: Él ha hecho toda la producción musical del espectáculo, toca piano y además canta. David San José.
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0: Hola, muy buenos días. ¿Qué tal? ¿Qué tal están? Comenzamos. Iniciamos este tiempo del Tragaluz en esta jornada de viernes, ya día 8 de mayo, y les damos la bienvenida a esta sintonía, la del 107.9. Es un placer estar con ustedes una mañana más. Reciban un cordial saludo de la que les habla, de Silvia Romero, en nombre de todo el equipo de Radio Miguel Turra, Tere Rodado y Noemí Fernández Pacheco. Pues enseguida iniciamos este tiempo, lo haremos como habitualmente, poniéndonos al día de las principales cuestiones de la actualidad, tanto nacional como internacional, y a través de la edición digital de la agencia de noticias Europa Press. Continuaremos con la agenda del día. Veremos en primer lugar las previsiones meteorológicas para nuestra localidad y para la jornada de hoy, también para el fin de semana, que ya les adelantamos que llega una borrasca y va a ser bastante inestable. También veremos los números afortunados, el Santoral, la farmacia de guardia y las efemérides. Y a continuación nos centraremos en las principales cuestiones de la actualidad de Miguel Turra. Son las más cercanas y, por lo tanto, las que más nos interesan. Y hoy es viernes, por lo que tenemos una cita con el programa Soluciones Legales, con María Garrido, que además hoy nos va a traer un invitado especial y nos va a hablar del acoso escolar. Y más tarde hablaremos también de medio ambiente. Así pues, con todo listo, con todo preparado, quédense con nosotros porque enseguida comenzamos.
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Bueno, pues vamos a abrir en este caso este tiempo del tragaluz y lo vamos a hacer poniéndonos al día de, cómo está la actualidad de esta jornada, eso sí, a esta hora de la mañana y a través de la edición digital de la agencia de noticias Europa Press, que destaca como principal titular el tema es el antivirus y hay, ya a esta hora varios titulares relacionados. El primero de ellos es el siguiente: dos chilenos aislados que subieron al crucero y Reino Unido informa de un tercer caso sospechoso. El Ministerio de Salud de Chile ha instruido el aislamiento preventivo de dos ciudadanos chilenos que subieron a bordo del crucero de lujo MV Ondius, el cual partió del puerto argentino de Ushuaia en dirección a Cabo Verde y con destino final en Canarias, pese a que ninguno de ellos ha mostrado hasta el momento síntomas de esta infección respiratoria. Si bien ambas personas no tienen ningún síntoma atribuible al antivirus y se encuentran sanas, debido a la situación del barco, se les está realizando un seguimiento epidemiológico que incluye testeos del virus. Así se precisaba en un comunicado en el cual también han informado que ambas personas subieron a la embarcación en medio de su trayecto.

Y las autoridades de Reino Unido han confirmado hoy viernes un nuevo caso sospechoso de antivirus entre sus ciudadanos. En este caso, un hombre que se encuentra en Tristán de Acuña, una de las paradas del crucero MV Ondius, al tiempo que ha señalado que otros dos británicos que participaron en la travesía se encuentran en aislamiento domiciliario en el país europeo.

Vamos con más titulares de esta misma mañana. El gobierno de Argentina acusa a la OMS, a la Organización Mundial de la Salud, de usar el brote de antivirus en el crucero de lujo MV Ondius, en este caso, para condicionar una decisión soberana de su país, cuyo gobierno anunció su salida de ese mismo organismo en marzo de 2026, siguiendo los pasos de Estados Unidos, que lo hacía a comienzos de este mismo año. Y el ministro de Política Territorial y Memoria Democrática, Ángel Víctor Torres, afirmaba que el fondeo del crucero en el puerto industrial de Granadilla, en Tenerife, está decidido, salvo que las autoridades marítimas del lugar digan que es imposible. Y el secretario de Estado de Sanidad, Javier Padilla, aseguraba hoy también que ninguno de los pasajeros de ese buque donde se ha desatado un brote de antivirus ha manifestado oposición a hacer la cuarentena cuando sean evacuados al Hospital Militar Gómez Ulla de Madrid desde el puerto de Granadilla de Abona de Tenerife, a donde también se desplazará el equipo técnico del Ministerio de Sanidad. Y la ministra de Sanidad, Mónica García, ha confirmado que dará explicaciones en el Congreso de los Diputados sobre la crisis del antivirus, como le ha pedido la oposición, para dar todas las explicaciones de las reuniones y decisiones adoptadas a nivel nacional e internacional. Y vamos con más cuestiones, además relacionadas, porque la OMS confirma la infección por antivirus en 5 de los 8 casos hasta ahora sospechosos. El director general de la Organización Mundial de la Salud, Tedros Adhanom, ha informado, lo hacía ayer jueves, de que ya se ha confirmado la infección por antivirus en 5 de los 8 casos sospechosos notificados y relacionados con el brote en el crucero HV Ondius. Hasta ahora se han reportado 8 casos, incluidos 3 fallecimientos. 5 de los 8 casos han sido confirmados como antivirus y los otros 3 son sospechosos, ha señalado en rueda de prensa, en la que ha puntualizado que en la actualidad ninguna de las personas que siguen a bordo es sintomática. También ha aseverado que la OMS ha recibido informes sobre otras personas con síntomas que podrían haber tenido contacto con uno de los pasajeros y para cada caso mantiene un estrecho contacto con las autoridades pertinentes. Dado el periodo de incubación del virus Andes, que puede ser de hasta 6 semanas, es posible que se informen más casos. Las investigaciones sobre la causa de este brote continúan y, según ha detallado, se sabe que las 2 primeras personas afectadas habían viajado a Argentina, Chile y Uruguay para observar aves, incluyendo visitas a lugares con presencia de la especie de rata conocida por portar este virus Andes. La OMS está trabajando con las autoridades sanitarias de Argentina para conocer los movimientos de esta pareja. El director de la OMS ha subrayado que el riesgo para la salud pública es bajo, aunque ha reconocido que se trata de un incidente grave. Nuestras prioridades son garantizar que los pacientes afectados reciban atención, que los pasajeros restantes en el barco se mantengan seguros y sean tratados con dignidad y prevenir cualquier propagación adicional del virus. En cuanto a los pasajeros que desembarcaron en Santa Elena, 30, según la naviera, la OMS ha informado a los 12 países de los que son nacionales y también está apoyando a las autoridades sanitarias de Sudáfrica para hacer el seguimiento de las personas que estaban en el vuelo de Santa Elena a Johannesburgo con la mujer infectada que falleció después. Y el segundo argumento en esta mañana, o al menos a esta hora, es para la guerra de Irán. Estados Unidos ha atacado centros de mando de Irán tras interceptar ataques iraníes no provocados.

Y vamos con los titulares sobre la situación de Oriente Próximo, titulares que tenemos desde primera hora de esta mañana, en concreto desde las 8 menos 4 minutos. Trump asegura seguir negociando con Irán tras afirmar que el alto el fuego continúa vigente. El presidente de Estados Unidos aseguraba que su administración sigue negociando con Irán en aras de alcanzar un acuerdo que ponga fin al conflicto en Oriente Próximo. Por su parte, el vicepresidente primero de Irán, Mohammad Reza Aref, defendía que la República Islámica festejará pronto su gran victoria en el marco del conflicto desatado el pasado 28 de febrero. También ha subrayado su intención de controlar el estrecho de Hormuz. Y las autoridades de Emiratos Árabes Unidos también aseguraban hoy que sus sistemas de defensa antiaérea han sido activados para hacer frente a un ataque con misiles y drones procedentes de Irán, sin que por ahora haya detalles sobre interceptaciones o posibles víctimas. Y el IBEX 35 ha comenzado la sesión de hoy viernes con una caída del 0,82%, lo que ha llevado al selectivo a perder la cota de los 18.000 puntos en una apertura influida de nuevo por los precios del petróleo y los resultados empresariales. Y menuda se ha liado en el fútbol, más concretamente en el Real Madrid. Titular siguiente se dice: el Real Madrid expedienta a Valverde y Tchouaméni por su pelea. El Real Madrid abrió expediente, lo hacía ayer jueves, a sus futbolistas Federico Valverde y Aurélien Tchouaméni después de los hechos ocurridos en el entrenamiento por la mañana de ayer, que dejaron al uruguayo en el hospital con un traumatismo cranoencefálico. La nota oficial del Real Madrid dice lo siguiente: el Real Madrid comunica que, tras los hechos que se han producido esta mañana en el entrenamiento del primer equipo, ha decidido abrir sendos expedientes disciplinarios a nuestros jugadores Federico Valverde y Aurélien Tchouaméni. El club informará en su momento de las resoluciones de ambos expedientes una vez hayan concluido los procedimientos internos correspondientes, añade el club blanco, saliendo al paso varias horas después del río de noticias sobre una segunda pelea entre el uruguayo y el francés. El diario Marca adelantaba durante el mediodía de ayer el enfrentamiento entre ambos jugadores como continuación de una pelea del día anterior. El ambiente caldeado en Valdebebas terminó de explotar y Valverde incluso terminó en el hospital después de semanas de noticias sobre distintos piques y enfrentamientos dentro del vestuario blanco. La directiva del Madrid decidió expedientar a sus futbolistas y atajar un problema que no parece tener fácil solución, sobre todo por la crispación que genera la falta de resultados. La temporada blanca fue encomendada a Xavi Alonso, pero el técnico vasco fue destituido en enero. Desde entonces, la famosa mano dura de Álvaro Arbeloa no ha funcionado ni sobre el césped ni en el vestuario.

Y cambiamos las cuestiones, los argumentos, porque el siguiente titular hace referencia a que se cumple un año de la elección de León XIV y dice además este titular de Papa discreto al líder mundial por la paz frente a Trump. Y es que hoy viernes 8 de mayo se cumple un año de la elección del cardenal estadounidense y agustino Robert Prevost como el Papa de la Iglesia Católica. Son 12 meses en los que los católicos han podido conocer a un pontífice discreto con una forma de ser distinta a la de Francisco, pero que se ha convertido en un líder mundial por la paz, alzando la voz siempre con el Evangelio y sin amedrentarse frente a los ataques del presidente de Estados Unidos, Donald Trump, según aseguran los expertos. Y seguimos en informaciones internacionales porque los laboristas enfrentan sus primeras derrotas en las elecciones locales del Reino Unido con un Reform abriéndose camino. Los primeros resultados de las elecciones locales celebradas ayer jueves en Reino Unido, donde serán elegidos 5.000 concejales en más de un centenar de autoridades locales, desvelan las primeras derrotas del Partido Laborista, que con 37 de los 136 consistorios escrutados ya ha perdido su control en 7 de ellos, mientras que el ultranacionalista Reform UK, le gana el terreno. De acuerdo con el recuento de votos, los laboristas, formación a la que pertenece el primer ministro Keir Starmer, habrían perdido su poder en lugares como Tameside, es municipio metropolitano de Manchester, en el que han obtenido 25 asientos y han perdido 14.

Y una veintena de universidades concentran el 60% del alumnado internacional. Son 14 públicas y 6 privadas. Un total de 20 universidades españolas, como les decía, 14 públicas y 6 privadas, concentran el 60% del alumnado internacional, cuyo número crece a un ritmo inferior a la media mundial. Así lo refleja un informe publicado por la Fundación BBVA y del IBIE, Internalización de las Universidades Españolas, dentro de su programa de análisis del sistema universitario español, que estudia la internacionalización de las universidades españolas desde el punto de vista de la docencia y la investigación.

Una investigación que, como ya les hemos adelantado, destaca que la internacionalización de las universidades es heterogénea y está concentrada. Hay 14 universidades públicas y 6 privadas que forman a más de la mitad de los extranjeros que estudian en España. Precisamente IE Universidad, la Universidad Carlos III de Madrid y la Universidad Pompeu Fabra encabezan el grupo de 13 universidades que cuentan con más del 20% de alumnado extranjero. Las universidades españolas atraen sobre todo a estudiantes latinoamericanos con un 44,3% y europeos un 35,5%.

0: Y vamos ya con los últimos titulares. Rusia suspende operaciones en 13 aeropuertos del sur tras un ataque con drones de Ucrania. Y las educadoras infantiles se concentran por toda España ante la precariedad en 0 a 3 años y han dicho, entre otras muchas cosas, es educación, no conciliación. Por último, Trump señala que su encuentro con Lula en la Casa Blanca ha ido muy bien y anticipa nuevas reuniones. Pues así está la actualidad. Eso sí, a esta hora de la mañana nosotros continuamos ahora con la agenda del día.
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0: Bueno, pues vamos allá. Vamos a, en este caso, comenzar con la información que nos llega desde la Agencia Estatal de Meteorología, con esas previsiones, tanto para la jornada de viernes como para el fin de semana. Ya les hemos dicho que va a ser un fin de semana bastante inestable y que nos va a traer precipitaciones. Y la jornada de hoy también comienza con inestabilidad, con una mañana de cielos completamente cubierta.

que para mañana sábado la probabilidad de precipitaciones es de un 95% durante todo el día, si bien es verdad que será por la mañana cuando los cielos estén completamente cubiertos, con esa probabilidad que les hemos dicho del 95% de precipitaciones, que además podrán llegar en forma de tormentas. A partir de las 12 del mediodía de mañana sábado se irá abriendo algún claro, aunque continuará esa elevadísima probabilidad de precipitaciones. Y habrá poco cambio para el domingo, día 10, será una jornada de cielos completamente cubiertos durante todo el día. Y en cuanto a las precipitaciones, pues la probabilidad rondará entre el 90 y el 100%. En cuanto a las temperaturas, pues irán descendiendo tanto las máximas, sobre todo, como las mínimas, que descenderán ligeramente. Para el sábado esperamos 22 grados de máxima y 12 de mínima, y para el domingo 19 tan solo de máxima, y continuaremos con 12 grados de mínima. Les informamos ahora de cuál es la farmacia que estará de guardia durante toda la jornada de hoy. En nuestra localidad será la de José Luis González López. Está situada en el Parque Doctor Fleming y el teléfono de contacto es el 608-50-20-32. La jornada de guardia mañana sábado será la de Margarita Martínez Marín. Está situada en la calle Carretas número 16 y en este caso el teléfono de contacto es el 649-02-1321. Con respecto a la parada de taxis, el teléfono de contacto en nuestra localidad es el 926-24-2020. Y ahora sí, el turno es para los números afortunados. Aquellos que han sido premiados en los sorteos realizados en la jornada de ayer jueves, día 7 de mayo. Y empezamos por el sorteo de la primitiva. La combinación ganadora es la formada por los siguientes números. 1, 6, 7, 13, 25, 48, el complementario para el 5 y el reintegro igual, también el 5.

Vamos ahora con el sorteo de la Lotería Nacional. El primer premio ha recaído en el número 36.642. 36642. El segundo premio en el 42.973. 42973. Y los reintegros para los números terminados en 0, 2 y 4. Y turno ahora para la Bonoloto, el sorteo de la Bonoloto, también celebrado en la jornada de ayer jueves. La combinación ganadora es la formada por los siguientes números: 11, 13, 16, 21, 22 y 45. El complementario, el 41, y el reintegro, el 3.

Queremos ahora felicitar a todos y a todas las que hoy cumplen años. Muchísimas felicidades. Y son santos de hoy: San Víctor, San Acacio y San Eladio. Además, hoy, 8 de mayo, se celebra el Día Mundial de la Cruz Roja y de la Media Luna Roja.

vamos a recordar acontecimientos que tuvieron lugar tal día como hoy, un 8 de mayo, por ejemplo, del año 1429, cuando Juana de Arco, a cargo de un ejército de 5.000 hombres, liberaba el sitio de Orleans, en Francia, de la dominación inglesa. En 1521, la Dieta de Worms condenaba las predicaciones y los escritos de Lutero. Y en 1886, tal día como hoy, y concebida inicialmente como un remedio para aliviar la digestión, comenzaba en una farmacia de Atlanta, en Estados Unidos, la comercialización de la Coca-Cola, la bebida más vendida e imitada del mundo. En 1933, en la India, tal día como hoy, Gandhi iniciaba una huelga de hambre de 3 semanas para protestar por la opresión del gobierno británico. Y vamos a 1945, porque el 8 de mayo y en el marco de la Segunda Guerra Mundial tenía lugar el Día de la Victoria en Europa. Los aliados celebraron la rendición incondicional de Alemania. Unos años más tarde, el 8 de mayo de 1970, salía a la venta el álbum Let It Be de la banda de pop rock británica The Beatles.

0: Vamos al año 2013. El Tribunal de Apelación de Milán confirmaba la sentencia a 4 años de cárcel para Silvio Berlusconi por fraude fiscal en el caso Mediaset. Y en 2018, el presidente estadounidense Donald Trump anunciaba la retirada de Estados Unidos del acuerdo nuclear con Irán de 2015 y la vuelta a las sanciones. Pues hasta aquí llegamos con las efemérides, por lo tanto también hasta aquí llegamos con la agenda del día, agenda que cerramos como hacemos habitualmente. Recordándoles 3 números de teléfono. Los 3 son gratuitos y los 3 son confidenciales. El primero de ellos es el 016. 016 es el número en el que van a poder encontrar toda la ayuda que necesiten contra la violencia de género. El número de teléfono que nos ayuda a luchar contra el acoso escolar es el 900 018 018. Y por último, la línea de atención a la conducta suicida es el 024 024. Pues así concluimos la agenda del día, 10:34 de la mañana. Enseguida vamos a hacer un alto en el camino, enseguida estamos con la información de actualidad de Miguel Turra.
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0: Saludos cordiales, comenzamos. Iniciamos el tiempo de la información, el tiempo para contarles los principales argumentos de la actualidad de Miguel Turra en esta jornada de viernes, día 8 de mayo, una jornada en la que ya comienza a llegar la inestabilidad. Inestabilidad que nos trae un 60% de probabilidad de lluvias, eso sí, hasta las 12 del mediodía, con cielos muy cubiertos, pero a partir de las 12 se abrirán algunos claros y desaparecerá completamente esa probabilidad de lluvias. Además, para hoy esperamos 23 grados de máxima, las mínimas se quedarán en 13. El fin de semana, eso sí, va a ser otro cantar. Tendremos inestabilidad tanto en la jornada del sábado como en la jornada del domingo. De hecho, en la jornada de mañana sábado la probabilidad de lluvia será del 95%, aunque es verdad que a partir de las 12 del mediodía se abrirá algún que otro claro. Y ya el domingo será una jornada de cielos muy cubiertos con entre un 90 y un 100% de probabilidad de lluvias. Las temperaturas en descenso, el sábado tendremos 22 grados de máxima, mínima de 12, y el domingo la máxima bajará a 19 grados, las mínimas se quedarán igual, en 12 grados. Iniciamos el tiempo de la información hablándoles del taller formativo Parentalidad Positiva, que se va a impartir con motivo del Día Internacional de la Familia. El Ayuntamiento de Miguel Turra, a través de la Concejalía de Bienestar Social, ha presentado esta misma mañana el taller Parentalidad Positiva, una actividad enmarcada en la celebración del Día Internacional de la Familia. Este taller se va a celebrar el 15 de mayo, el viernes 15 de mayo, a partir de las 11 de la mañana en la Biblioteca Pública Municipal Casa de la Capellanía, y será impartida por los servicios sociales municipales. Todos los detalles nos los ofrecía la concejala responsable del área de Bienestar Social, Caridad Sánchez, y la educadora social encargada de impartir este taller, Yolanda Naharro. Las escuchamos.
1: Buenos días a todos y a todas, y en primer lugar agradecer a los diferentes medios de comunicación que hoy se encuentran aquí para acompañarnos, para presentar desde la Concejalía de Bienestar Social un taller que se titula Parentalidad Positiva. Un taller que será impartido por la educadora social y los servicios sociales del Ayuntamiento de Miguel Turra, dentro del marco de la celebración del Día Internacional de la Familia, y que tendrá lugar el próximo 15 de mayo a las 11 de la mañana en Casa Capellanía. Esta iniciativa tiene como finalidad apoyar y acompañar a las familias en la educación y el cuidado de sus hijos e hijas, partiendo del concepto de la parentalidad positiva, entendido como una forma de crianza basada en el respeto, la comunicación, la comprensión y el afecto. La combinación de todos estos valores fortalece los vínculos familiares y nos ayuda a construir una relación más cercana entre madres, padres, hijos e hijas. Como ya os he adelantado, pues me encuentro acompañada de Yolanda Naharro, que es educadora social de los servicios sociales del Ayuntamiento de Miguel Turra, y es la responsable de impartir este taller. Así que, sin más, quisiera darle paso para que nos pueda explicar con más detalle en qué consiste esta actividad, este taller, los contenidos que se van a desarrollar, los objetivos que se pretenden conseguir y de qué mejor manera que de la mano de la auténtica protagonista.
2: Bueno, buenos días. Como bien ha comentado Cari, esta es una idea que parte para, pues un poco para celebrar, para conmemorar el Día de la Familia, que es el mismo día 15. Los objetivos de la actividad, bueno, pues son muy básicos. Es un poco reflexionar con las personas que asistan acerca de cómo tiene que cambiar un poco el concepto que siempre hemos tenido de cuidados dentro de la familia, debido pues a los cambios que se producen en la sociedad, que se han producido, a las diferentes formas familiares que vamos teniendo, pues todo eso se tiene que adaptar a los nuevos tiempos, ¿no? Y el tema de la crianza también. Entonces, los objetivos básicamente es hablar, pues eso, qué podemos hacer como madres, padres, incluso como hijos e hijas, para estar mejor en familia, para tener ese bienestar, para tratar los ciclos de las etapas vitales de forma adecuada, esa adolescencia que a todas nos, cuando llega, dices, uy, madre mía, el niño o la niña. Entonces, bueno, pues es un poco eso, es reflexionar, ¿vale? No es una charla, no va a ser una charla, queremos que sea participativo, que las personas opinen, que reflexionemos y conversemos sobre, sobre los vínculos de apego, sobre la disciplina, ¿no? Como antes teníamos unas formas de educarnos y ahora pues eso no vale porque los tiempos han cambiado. Hablaremos de comunicación, cómo nos comunicamos con nuestra familia, ¿no? Con nuestros hijos, con nuestros padres y cómo resolver conflictos. Un poco la idea es esa. La duración será de una hora, hora y media, en función de la participación de la gente. Animo a todas las personas que les llame la atención a venir. No hace falta ser madre ni padre, porque todas somos hijos o hijas. Con lo cual, creo que si tenéis ese tiempo, podemos pasar un rato agradable y darle una vuelta para mejorar nuestra vida diaria al final. Y poco más que decir, la idea es continuar haciendo alguna actividad una vez al mes o según vayamos pudiendo y os iremos informando. Y se aceptan sugerencias también.
0: Y vamos con más cuestiones, les hablamos de otro taller, porque el Ayuntamiento de Miguel Turra, a través de la Concejalía de Igualdad y el Centro de la Mujer, ha puesto en marcha el taller formativo Ser Hombre Hoy, Identidad, Cuidado y Compromiso, una propuesta novedosa que se integra en la programación anual con el objetivo de involucrar activamente a los varones en la construcción de una sociedad más justa y equilibrada. Los detalles nos los ofrecía la concejala de Igualdad del Ayuntamiento de Miguel Turra, Caridad Sánchez, acompañada por la coordinadora del Centro de la Mujer, Rosa Montes, y también el psicólogo y experto en igualdad de género, Julio de la Cruz, encargado de impartir este taller.
3: Bueno, pues buenas tardes y en primer lugar quiero agradecer a los alumnos que tenemos hoy aquí que pues, quieren acompañarnos en este taller que se va a impartir desde el Centro de la Mujer como algo novedoso que hemos introducido en la programación que todos los años se desarrolla en el Centro de la Mujer. Un taller que se llama Ser Hombre Hoy. Digo que es algo novedoso porque de alguna manera, aunque las puertas están abiertas, pero bueno, se le abren aún más las puertas a los hombres para trabajar una materia tan importante como es la igualdad. Y qué mejor manera que trabajar de forma unánime y conjunta y que lleguemos a alcanzar una sociedad justa e igualitaria. Y bueno, pues nada, decir que como vuelvo a repetirme, muchísimas gracias a todas las personas que están aquí. Este curso, yo de todas maneras ahora lo desgranará más Julio, que es la persona que va a impartir este curso. Julio, que es psicólogo y experto en igualdad de género. Y bueno, pues nada, agradecerle su buena voluntad y que cuando le comunicamos, bueno, en este caso Rosa le comunicó que queríamos llevar a cabo un curso de estas características, pues se brindó y nada, y espero que os guste. Y que esperemos que, como os guste tanto, se puedan repetir este tipo de actividades que creo que son tan importantes para toda la sociedad. Así que yo le paso la palabra a Rosa, coordinadora del Centro de la Mujer, y que nos explique un poquito más.
4: Bueno, pues buenas tardes y agradeceros la asistencia a este taller formativo que, como bien ha dicho Cari, se llama Ser Hombre Hoy, Cuidado, Compromiso, Julio. Y
5: bueno, también es la socialización.
4: Y socialización. Bueno, tenemos con nosotros a Julio de la Cruz, que es psicólogo y experto en temas de igualdad, que os va a orientar en estos temas y sobre todo creemos muy importante que estéis a nuestro lado en la lucha por la igualdad de género. Y nada, pues nada más que agradeceros y recordaros que hay tres sesiones, hoy 7 de mayo, 27 de mayo y 17 de junio, en horario de 6 a 7 y media de la tarde. Y todavía podéis participar a algunos hombres de Miguel Turra que no os hayáis animado todavía, estáis a tiempo. Y nada, os dejo con el profesor que os cuente él un poco.
5: Aprovecho y me presento para los compañeros, soy Julio. Y estoy encantado de hacer este taller porque es un encuentro, es un es un espacio, vamos a crear un espacio de hombres y vamos a reflexionar básicamente sobre lo que es el hombre hasta ahora y cómo la socialización nos lleva a comportarnos y a pensar de una determinada manera. Y bueno, no se trata de cambiar ni de dar la razón ni de discutir, sino simplemente reflexionar cada uno con su mundo de hombre y llegar a una alternativa, que es como se llaman ahora. Antes se llamaban nuevas masculinidades, ahora se utiliza más el término masculinidades alternativas, a buscar una alternativa que nos haga más felices. No se trata de cambiar y poner nuestro granito de arena, como decían Caridad y Rosa, en una sociedad más igualitaria, sino además beneficiarnos y quitarnos una serie de mandatos que tenemos ancestrales, que vienen de lejos, y ser más felices. Como por ejemplo, vamos a hablar de emociones, vamos a hablar de sexualidad, vamos a hablar de la gestión de los problemas y de los conflictos, y vamos a intentar ver y descubrir otra manera de gestionarlos que nos lleven a una solución y a un bienestar emocional, sobre todo, mucho mejor que el que teníamos hasta ahora.
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Pues continuamos con más cuestiones. Queremos informarles de que ha sido convocada ya la 48ª edición del certamen Carta Puebla y abre así el plazo también para la 13ª edición de Novela Corta. Este prestigioso certamen, consolidado como un referente literario, invita a la participación de escritores y escritoras sin distinción de nacionalidad ni tendencia artística. Cada autor o autora podrá concurrir con un solo trabajo, que deberá ser original, inédito y estar escrito en lengua castellana. Las obras tendrán una extensión máxima de 150 folios mecanografiados a doble espacio y por una sola cara. Para garantizar la imparcialidad, los trabajos deberán firmarse obligatoriamente con seudónimo. El envío se realizará exclusivamente de forma digital a través del siguiente correo electrónico: cultura@aygteo-miguelturra.es. El certamen contempla dos premios. El primero consistirá en la entrega de 150 ejemplares de una edición total de 500 que realizará el ayuntamiento, además del símbolo del certamen, y para el segundo premio, para el finalista, el símbolo del certamen. El fallo del jurado se dará a conocer de forma conjunta con la composición de sus miembros. La entrega de premios y la presentación oficial del libro editado tendrá lugar el 16 de octubre de 2026 a las 8 de la tarde en la sala de exposiciones del CERE. Las bases las pueden consultar cómodamente a través del portal web municipal, a través de miguelturra.es. Y cerca de un centenar de escolares han descubierto el valor de la naturaleza en el vivero municipal con la actividad Nuestras Amigas las Plantas. Una iniciativa impulsada desde la Concejalía de Medio Ambiente y que tiene como objetivo principal acercar el medio natural a los escolares y fomentar el respeto por el entorno desde edades tempranas. En esta jornada han participado un total de 89 alumnos y alumnas procedentes de los centros educativos Clara Campoamor, con sus grupos de primero de primaria, y El Pradillo, representando por estudiantes de tercero, cuarto y quinto de primaria. Y vamos con un nuevo comunicado del Ayuntamiento de Miguelturra ante los últimos asesinatos por violencia de género. El Ayuntamiento de Miguelturra condena con rotundidad, tristeza y dolor el asesinato por violencia machista confirmado en nuestro país. Una mujer de 58 años, presuntamente asesinada por su pareja de 60 años el pasado 17 de marzo en la provincia de Tarragona. No existían denuncias previas por violencia de género contra el presunto agresor. Y una mujer de 57 años, presuntamente asesinada por su excónyuge de 59, el 6 de mayo en la provincia de Santa Cruz de Tenerife. No existían denuncias previas por violencia de género contra el presunto agresor. Con estas confirmaciones, el número de mujeres asesinadas por violencia de género asciende a 19 en lo que llevamos de 2026 y a 1.360 desde el 2003, el año en el que se empezaron a recopilar estos datos. El número de personas menores de edad huérfanas por violencia de género ascendería a 11 en 2026 y a 515 desde el 2013. El número de personas menores de edad asesinadas por violencia de género en nuestro país ascendería en este año, lo que llevamos de año, a 3

Con ello, evitar los evidentes fallos en el sistema de protección a las víctimas que un país democrático no puede ni debe permitirse. Sigue siendo extremadamente necesario hacer un llamamiento urgente a la unidad del conjunto de la sociedad para rechazar de manera firme y contundente los discursos negacionistas que debilitan a las víctimas y empoderan a los maltratadores. No son casos aislados, sino las consecuencias del machismo. Recordemos que todas y todos podemos detectar situaciones de violencia y acompañar a las mujeres víctimas y supervivientes. Alertar, informar y denunciar la violencia de género es un asunto público que implica a todos los agentes sociales y un deber ciudadano que puede salvar vidas. La violencia machista es un problema real, patente en nuestra sociedad. La violencia de género sí existe. Desde el Ayuntamiento de Miguel Turra, a través del Área de Igualdad, se procede a activar el Protocolo de Actuación Municipal por Duelo ante asesinatos y situaciones extremas de violencia de género con las siguientes acciones: la lectura de este comunicado, los paneles con el mensaje Encendamos Conciencias, Apaguemos Violencias permanecerán encendidos en las sedes de los ámbitos intervinientes desde hoy viernes 8 de mayo hasta las 12 del mediodía del lunes 11 de mayo para manifestar públicamente el rechazo a la violencia machista. Además, habrá un minuto de silencio previo a la celebración del próximo pleno de la Corporación Municipal. Y vamos ya con esas citas para este fin de semana. En el que, por supuesto, no perdemos de vista las fiestas en honor a nuestro patrón, al Santísimo Cristo de la Misericordia, en concreto para hoy viernes, tras la novena y el rosario, que tendrán lugar a las 8 de la tarde y posteriormente la Santa Misa a las 8:30. A partir de las 9:30 tendrá lugar, comenzará la ofrenda floral a nuestro patrón. Habrá una concentración en la Plaza de España. Las flores para la ofrenda floral serán claveles rojos y rosas también rojas. Posteriormente a esta ofrenda floral habrá un concierto de la Banda Sinfónica Municipal en la Plaza del Cristo. Mañana sábado 9 de mayo será una jornada muy intensa. A la 1 del mediodía tendrá lugar la entrega de premios del concurso de pintura infantil. También habrá migas y paella solidaria por los chicos de Lola. A las 2 de la tarde baile popular con Pipe y su troupe. Y recordarles que desde la 1 del mediodía hasta las 5 de la tarde habrá hinchables y talleres infantiles. Después de la actuación musical, amenizará la sobremesa DJ Cleon con el montaje Resound. Ya por la noche a las 8 la novena y el rosario, 8:30 la Santa Misa, como es ya habitual, y a partir de las 10 se desarrollará el acto institucional Paisano Singular y el concierto de flamenco con Ricardo Fernández del Moral. Habrá también el sorteo de la cesta de hermandad, habrá corte de jamón solidario patrocinado por Farmacia Luna, Puñao y Limonada de la Hermandad, y todo ello acompañado por el servicio de la Barra de Isaías. Y llegamos al domingo a las 9 de la mañana. Se desarrollará la tradicional recogida de banderas. Habrá misa en la Virgen de la Estrella, a las 10 misa en el Cristo, oficiada por Emilio Aguirre, a las 11:30 y a las 8:30 misa en la parroquia. A las 12:30 la solemne función religiosa, presidida por el sacerdote de nuestra localidad, Salvador León Belén, y concelebrada por nuestros párrocos. Y ya a las 9 de la noche, la procesión con la Sagrada Imagen del Santísimo Cristo de la Misericordia, presidida por la Junta de Gobierno de la Hermandad, y nos acompañarán la Banda Sinfónica Municipal y la agrupación musical Cristo de la Piedad. Les recordamos el itinerario: salida desde la Plaza del Cristo y recorrerá las calles Granada, Soledad, Carretas, Calle Carnaval, Plazas de España y de la Constitución, Miguel Astilleros, Cristo y Plaza del Cristo. Al finalizar la procesión se ofrecerá un espectáculo extraordinario de fuegos artificiales.
fin de semana intenso en el que esperamos que el tiempo nos deje disfrutar de todo.

0: Todos estos actos organizados con motivo de la celebración del Santísimo Cristo de la Misericordia. Queremos también recordarles que ya se puede visitar esa exposición de astrofotografía que lleva el título de Bajo el cielo de la Mancha y que se encuentra ubicada en la Biblioteca Municipal Casa de la Capellanía y que estará allí hasta el 16 de mayo. Y esta tarde se va a desarrollar en el Estadio Municipal de nuestra localidad la cuarta fase final pre-Benjamín F8, en este caso, en, como les decía, en nuestra localidad, a partir de las 5 de la tarde. Y así concluimos este tiempo de la información, aunque ya saben que nosotros continuaremos pendientes de toda la actualidad de Miguel Turra a lo largo de nuestra programación. Una actualidad que ustedes pueden consultar cómodamente a través del portal web municipal, a través de miguelturra.es, y de la que pueden estar puntualmente informados siguiendo las redes sociales tanto del Ayuntamiento de Miguel Turra como de esta casa de Radio Miguel Turra. Así pues concluimos, pero quédense con nosotros aquí en el 107.9.
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0: Pues ha llegado la hora de nuestra cita. Todos los viernes a partir de las 11:30 de la mañana con Soluciones Legales con María Garrido y además hoy con un invitado especial, don Carlos Ruiz López. Y con un tema no solo interesante, como todos los que nos trae María cada viernes, sino especialmente importante. Recordamos, echamos un poquito la vista atrás, muy poquito, que el pasado fin de semana se celebraba, digamos que el día contra el acoso escolar. Como ya saben, estas conmemoraciones son una forma de darle más, si cabe, todavía más visibilidad a los temas. Y también saben nuestros oyentes que cada mañana, cuando iniciamos este tiempo de magazine, el Tragaluz, nosotros cerramos la agenda del día siempre recordando tres números de teléfono que son gratuitos y confidenciales, y entre esos números de teléfono está el número que nos ayuda a luchar contra el acoso escolar, que es el 900 018 018. Y es que el programa de este viernes pues se va a tratar precisamente del acoso escolar. Vamos ya a saludar a nuestros invitados, a María y a don Carlos. Buenos días a los dos, ¿qué tal? ¿Cómo estáis?
1: Muy buenos días. Buenos Yo encantada días. De estar aquí un viernes más y encima hoy, pues eso, con invitado especial y una voz llena de sabiduría y de experiencia.
0: Desde luego que sí.
2: Buenos días, buenos días y bueno, buenos días.
0: Nosotros estamos especialmente, bueno, estamos siempre muy contentos, ya lo sabes, María, de recibirte, pero sobre todo, especialmente hoy por contar con la voz de la experiencia, porque vamos a hablar de acoso escolar bueno, pues don Carlos Ruiz ha sido director del Instituto de Enseñanza Secundaria Santa María de Alarcos, con lo cual vamos a aunar un poco, por un lado, cómo está la ley, cómo está la norma, conocer más profundamente qué opciones hay ante una situación como esta de acoso escolar, que son esas situaciones que nos duelen especialmente a los padres y madres, porque no hay nada que nos duela más que le hagan daño a nuestro hijo, a nuestros hijos, por las consecuencias que tiene el acoso escolar. Y bueno, pues conocer también y tener la oportunidad de tener con nosotros a una persona cargada de experiencia. Vamos a meternos ya en el meollo, María. ¿Qué es o cómo se puede definir legalmente el acoso escolar? ¿Qué se considera acoso escolar?
1: Vale, bueno, en primer lugar, para saber si estamos ante un supuesto de acoso escolar, es distinguir si es una conducta aislada, si es un conflicto puntual o se trata de algo reiterado, ¿vale? No estamos ante un supuesto de acoso escolar si se trata, pues eso, de un conflicto puntual, un hecho aislado que ocurre en una ocasión y ya no se vuelve a producir. Sin embargo, si esa conducta o conflicto, pues esos insultos o vejaciones, injurias, ese maltrato, se produce de manera repetida, continuada, de manera sistemática, en varios días, varias semanas, incluso a veces cambiamos de curso y seguimos con la misma dinámica y esa conducta se sigue produciendo, ahí sí estamos ante un supuesto de acoso escolar y hay que actuar en consecuencia.
0: ¿Qué recursos tiene la gente legales? Porque sabemos que una situación así hay que denunciarla, pero ¿qué recursos están tenemos a nuestra disposición?
1: Bueno, pues a día de hoy tenemos la mediación, tenemos la vía civil, la vía penal, es decir, todo va a depender, digamos, de la envergadura del supuesto que tengamos entre manos, ¿vale? Lo primero que quiero puntualizar es que, bueno, recordemos que nuestros niños, cuando son menores de 14 años, aunque cometan delitos, son inimputables, no tienen responsabilidad penal. Por debajo de los 14 años no tienen responsabilidad penal. Lo que sí hay es responsabilidad civil de los progenitores, de los padres, ¿vale? Ajá. El artículo 1903 del Código Civil establece que los padres responderán por esos daños que causen sus hijos, ¿vale? Ajá. Responderán civilmente, me refiero pues a indemnizaciones económicas, ¿no? Entonces tenemos ese primer supuesto. Por debajo de los 14 estamos hablando pues de menores inimputables, y en caso de que hubiera un supuesto de acoso, la responsabilidad sería civil y de los padres, ¿vale? Ajá. Luego tenemos el siguiente supuesto, que es, ojo, de los 14 a los 17. Ahí, aunque seguimos teniendo la responsabilidad civil de los padres en cuanto a indemnizaciones económicas, sí hay responsabilidad penal de esos menores. De los 14 a los 17 tenemos, nos rige la Ley Orgánica de la Responsabilidad Penal del Menor, uh-huh. que conlleva, por supuesto, responsabilidad penal para aquellas conductas delictivas que sean cometidas pues por niños o adolescentes que comprendan esta edad, ¿vale? La consecuencia de cometer este tipo de conductas es que se van a imponer medidas. Igual que en nuestro Código Penal, que rige para adultos, tenemos penas como consecuencia de la comisión de delitos. En el caso de los menores, de esta ley, como digo, de la responsabilidad penal del menor, lo que tenemos son medidas, lo que se imponen son medidas. La finalidad de esta norma es reeducar o reformar, digamos, pues a este adolescente que se nos ha descarriado, sí. vamos a decir, ¿no? Que no, sí. no distingue muy bien lo correcto de lo incorrecto, el bien del mal, ¿no? Entonces, ejemplos de medidas que se adoptan dependiendo de la conducta, pues, en los casos más graves, internamiento en centros de menores, trabajos en beneficio de la comunidad, y ojo, porque, como digo, esta ley, pues claro, se juzga en un juzgado concreto, el juzgado de menores, con los procedimientos, son expedientes de reforma, que se llama, uh-huh. y al igual que para adultos existen los antecedentes penales, que aparecen siempre recogidos, aunque caducan, pero se recogen en un registro, pues en este caso igual, si tenemos un menor de 14 a 17, uh-huh. que bueno, pues se somete a un expediente de reforma porque ha delinquido y se le impone una medida, va a aparecer en ese registro esa medida que se le ha impuesto, y bueno, pues puede marcar su futuro, ¿no? Porque bueno, pues es así, a veces cuando te metes en este círculo, pues te empiezas a relacionar con cierto tipo de personas, uh-huh. y bueno, dime con quién te juntas y te diré quién eres, ¿no? Sí. Entonces hay veces que bueno, que hay que tenerlo en cuenta, ¿vale? Que de los 14 a los 17 no solo hay responsabilidad civil de los padres, sino que hay responsabilidad penal, que tiene consecuencias, que se imponen medidas, y que esas medidas dejan huella para esos menores. Uh-huh. Y luego, a partir de los 18, pues ya tenemos nuestro Código Penal, que se aplica para cualquier adulto, tengas 18, 20, 50 o 85, ¿vale? Uh-huh. Ya nos sujetamos pues a nuestro Código Penal, como que se nos aplicaría pues como para cualquier adulto, con independencia de si eres estudiante o eres trabajador, o la cualidad o la profesión que estés ejerciendo.
0: Uh-huh. Entonces, ¿dónde finaliza el área de acoso escolar? ¿En la edad? Independientemente de qué juzgado lo vaya a juzgar, o el entorno. Es decir, lo hablábamos, esto tengo que confesarles que lo hemos hablado antes de entrar en antena, ¿no? Claro, el ámbito escolar, en principio, la escolarización es hasta los 18 años, pero es verdad que hay gente de 19, de 20, también pues haciendo una FP, incluso en la universidad. Entonces, si nos vamos a la universidad, ¿ya no sería acoso escolar? ¿O es que como ya son mayores de edad, ya no? ¿Dónde está el límite, digamos? Si es que lo hay, María.
1: Claro. A ver, aquí hay que tener en cuenta dónde se produce ese acoso. Para que no sea acoso a secas, ajá. y sea acoso escolar, tiene que producirse en un centro escolar.
0: Ajá.
1: ¿Vale? Aunque a veces trasciende del centro escolar, porque como veremos más tarde con el ciberbullying, pues bueno, hay veces que hay ciertas conductas que surgen en el centro escolar, pero no acaban cuando salimos del centro escolar, sino que fuera pues se sigue produciendo esa situación de acoso pues mediante redes sociales, WhatsApp, etcétera, ¿no? Entonces, teniendo en cuenta si se produce en el centro escolar,
0: ajá.
1: y el centro escolar es conocedor de ese acoso, el centro escolar tiene que actuar, porque si no actúa tiene consecuencias legales también para el centro escolar, claramente, tiene responsabilidad civil. Es decir, una de las medidas de protección que tienen las familias para proteger a sus hijos ante estas situaciones es, una vez que ese niño se abre y le cuenta a sus padres que está sufriendo cierta situación en el colegio, que el colegio que los padres contacten con el colegio, ¿vale? Expongan la situación que les plantea su hijo, y en ese momento que el colegio, que el centro escolar ya sabe de la existencia de ese acoso, inicie el protocolo oportuno, porque a día de hoy se cuentan con protocolos oportunos, cada comunidad autónoma tiene el suyo, y cuando el centro escolar es conocedor de que existe ese supuesto acoso, tiene que iniciarlo, ¿vale? Uh-huh. Ojo, porque bueno, no es cosa de niños, como se dice, y el centro escolar tiene obligación de iniciar ese protocolo. Si no lo hace y hay inactividad por parte del centro escolar, puede demandarse también al centro escolar y puede tener responsabilidad.
0: Uh-huh. Vamos a entrar enseguida ya en materia, que tenemos a don Carlos aquí un poco aburrido, pero enseguida vamos a entrar en materia, porque como decía, esta conmemoración para visibilizar lo que es el acoso escolar y las gravísimas consecuencias que tiene, lo que hacemos los medios de comunicación, salen expertos que nos dicen qué podemos mejorar y que se refieren de alguna manera también al ámbito educativo. Quería antes entrar en eso, destacar e incidir en que el ciberacoso es acoso escolar también. O sea, ese acoso que se realiza, como tú decías, María, fuera de las aulas o fuera del centro educativo, eso también se incluye en acoso escolar, ¿verdad? Además, me decías antes que es especialmente grave.
1: Sí, es más grave incluso que el acoso presencial, digamos, por el alcance que tiene, ¿no? Y eso resulta obvio. Es decir, si te insultan en el patio del colegio, pueden escucharlo 4 compañeros más. Pero si te graban un vídeo y se difunde en WhatsApp, en redes sociales, etcétera, pues pueden verlo cientos de tus compañeros y el alcance pues es mayor. En consecuencia, el daño moral que va a sufrir la víctima también se multiplica. Entonces, las consecuencias son muchas veces más graves cuando hablamos de ciberbullying o ciberacoso que cuando hablamos de acoso a secas o como se producía antes, en los 90, ¿no? Cuando no teníamos ni WhatsApp ni redes sociales, surgía en el patio una situación y bueno, no trascendía más allá del patio o del centro escolar.
0: Bueno, saliendo si acaso te espero en la puerta, en la salida.
1: Claro, a la salida del colegio, claro. Pero ahora, pues bueno, termina la jornada escolar y la conducta no solo continúa, sino que a veces, pues eso, es incluso más grave lo que se produce fuera del centro escolar que dentro. Entonces, sí, las consecuencias del ciberbullying son tan graves o más como cuando es un acoso que se produce de manera presencial.
0: Así que ténganlo en cuenta y no le resten importancia, porque como es en la habitación de la criatura donde está y no está en el colegio, sigue siendo acoso escolar y además, como bien nos dice María, especialmente grave. Bueno, vamos a meternos de lleno en la materia. María lo apuntaba hace un ratito y nos hablaba de esa frase, esto son cosas de niños, esto siempre ha pasado, que son frases todavía se siguen diciendo, pero yo creo que vamos teniendo ya un poquito más de conciencia y vamos a con quién mejor para que nos cuente su experiencia, que ya te ha tocado, Carlos. ¿Tienen el profesorado, tiene recursos para enfrentar, ahora hay una serie de protocolos, no sé desde cuándo están en marcha, pero qué recursos tiene el profesor o la profesora para enfrentarse a una situación tan complicada como esa?
2: Yo, la verdad, mi experiencia, y bueno, hace ya años que dejé la enseñanza, pero los años que yo he vivido al frente del instituto, he sacado varias conclusiones y varias moralejas. Sí. La verdad es que la frase esa de, bueno, esto son cosas de críos, esa se repite a lo largo de la historia, porque ya yo la oía cuando yo era alumno del colegio allí en mi pueblo. Y entonces, uh-huh, efectivamente, la inmensa mayoría de los casos yo creo que son cosas de peleas clásicas y tal. Bien, sí, pero hay algunos casos muy graves. ¿Qué recursos tiene el profesorado? En mi época, de luego, pocos. Quizás lo más importante, el diálogo. El diálogo con el acosador, con el acosado, el prestar oídos y no dejar nada en plan de decir, bueno, esto no tiene importancia, claro, sino llegar al fondo de la cuestión. La inmensa mayoría de los casos que yo viví eran eso, hechos puntuales. Ajá. Y de hecho no me ha llegado noticias de que ningún acosador, entre comillas, de los de la época, continúe con su labor, ¿no? Sí que viví algunas situaciones un tanto curiosas, uh-huh, pero el denominador común es que los padres del acosador casi nunca admitían de entrada que su hijo se pudiera portar mal con los compañeros. Eso sí hay en general, pero por lo menos yo, mi experiencia. Es decir, no, yo confío en mi hijo, yo sé que mi hijo no sé qué, a ver si es el otro, tal. Si me permitís una anécdota, me llegó un caso de acoso entre dos, bueno, no voy a decir si son alumnos o alumnas, entre dos personas del instituto, y entonces yo hablaba muchísimo, tanto con una persona, con la otra, y sobre todo con la madre de la persona que supuestamente estaba acosando. Ajá. Yo le transmitía mensajes, mire usted, esto hay que solucionarlo, no sé qué, no sé cuánto, tal. Y entonces pasaba el tiempo y yo veía que aquello no... Y entonces, no sé, me dio la sensación de que la madre no transmitía estos mensajes que yo le daba al padre. Así que un día, ni corto ni perezoso, el padre, que tenía consulta abierta en Ciudad Real, pues yo pedí hora para la consulta. Entonces, cuando llegó mi turno, me pasaron a la consulta y me preguntó esta persona, ¿qué le pasa a usted? Y yo le dije, mire, a mí no me pasa nada. Quizás a su hijo o su hija, uh-huh, sí que le pase, pero ¿qué me está contando usted? Y entonces ya le relaté todo el proceso. Entonces el padre efectivamente no sabía absolutamente nada. La solución se cortó, vamos, el hecho se cortó, porque el padre cogió a esta persona y se la llevó del centro. Cosa que tampoco creo yo que es muy habitual, que el acosador sea el que salga. Parece ser que es la víctima la que tenemos que apartar, y eso no es así. Tendría que ser al revés. Y esto se da bastante más veces de lo que parece, ¿eh? O sea, el acosado es al que hay que quitar, pues porque a lo mejor el acosador, en fin, bueno, no quiero seguir hablando.
0: Sí, es que suele pasar, además, en los casos que conocemos a través de los medios de comunicación,
2: claro,
0: que además, en numerosas ocasiones, la familia del niño o la niña acosada lo dice, ¿por qué tengo yo que cambiar a mi hijo del centro educativo?
2: Sí, sí.
0: ¿Eso porque es? ¿Porque depende de la voluntariedad de las partes implicadas solamente? O sea, solo depende de si esos progenitores deciden llevárselo o no. O sea, no hay ninguna norma, no hay nada que establezca...
2: Ya, claro, en este caso le digo que la solución ideal fue que el acosador fue el que salió.
0: Sí.
2: Por cierto, al cabo de años me encontré al acosador en el tren y me agradeció. Al cabo de muchísimos años me agradeció el haber, digamos, entrevistado con el padre, ¿no? Y entonces, bueno, eso es una experiencia, digamos, complicada. Yo, después, analizando todas las situaciones que yo he vivido, desde luego para mí hay una cosa fundamental, y es que hay que ir al origen. Al origen. ¿Y el origen dónde está? Ah, pues el origen está en las familias. O sea, los padres, a lo mejor me meto en camisa, los padres tienen que asumir la responsabilidad de ser padres. No se puede ser amigo, compañero, colegui de los hijos. Y entonces hay que inculcar una serie de valores esenciales y fundamentales.
0: Y de
2: normas. Claro, o sea, valores de respeto, de tal. Y esas cosas las tienen que meter los padres en la cabeza de los niños. Eso es así de claro. Y si no, y si los padres, por desidia, por incapacidad o por lo que sea, pues no hacen eso, tenemos gérmenes de bueno, no digo de acoso grave, pero sí a lo mejor de estar pelea en los recreos y no sé qué. Eso. O sea, yo lo tengo clarísimo. Vamos, la familia.
0: Y sobre todo a lo mejor también pensar que nuestros hijos son humanos, que pueden tener un mal momento vital, me corriges si me equivoco, y no pensar que, a ver, todos pensamos que nuestros hijos son buenos, ¿no? Pero sabemos, los padres sabemos y conocemos cómo son nuestros hijos. Y si estamos pendientes, también sabemos, pues hay edades, no sé, Carlos, que son un poco más complicadas que otras.
2: Sí, sí, sí.
0: Y que pueden estar pasando un mal momento. Entonces, si nos llaman desde el centro y nos dicen que ha habido un comportamiento, hombre, nos puede sorprender, evidentemente, pero hay que tomar acción, claro. ¿No? No mira para otro lado.
2: Claro.
0: No significa que nuestro hijo sea malo, a eso voy. No se ha vuelto malo de repente, pero a lo mejor le pasa algo que a nosotros no nos cuenta, que a lo mejor rascando además se descubre que hay otro problema al que hay que echarle mano detrás de ese comportamiento, y que es un favor el que nos hace el centro diciéndonos que nuestro hijo o nuestra hija está teniendo un comportamiento malo, ¿no?
2: La verdad es que la edad, yo al principio era más propio de gente de 14, 15 años, pero en el transcurso del tiempo esa edad ha ido descendiendo.
0: Se ha ido adelantando.
2: En mi época,
0: ¿verdad?
2: Desde luego, lo más conflictivo eran los alumnos de primero y segundo de la ESO. Bueno, sobre todo los de segundo de la ESO, sí. Que estamos hablando de gente de 13 años,
0: sí.
2: Donde ya pues tanto unos como otros despiertan a ciertas cosas,
0: sí.
2: Y bueno, los WhatsApps y este tipo de cosas. Y claro, yo por ejemplo voy por la calle ahora mismo y veo a un crío de 3 años que va en su carrito de paseo con los padres y va manejando un móvil o una tablet viendo una película donde normalmente hay escenas de violencia. Pues está la cosa sembrada, ¿no? Es decir, que yo que sé, que la solución pasa porque todos seamos conscientes de la gravedad.
0: Podemos resumir con lo que ya ha dicho, que es nuestro, tenemos que estar pendientes de nuestros hijos, de verdad. O sea, dedicarle tiempo no para irnos de excursión, que también, ¿no? O disfrutar del tiempo libre, de vacaciones, la playa, el que pueda, la montaña, lo que sea, lo que nos guste, sino ir pendientes de su desarrollo, de cómo están, de cómo te ha ido el colegio, no en el instituto, no porque el examen, que también, sino ¿estás bien? ¿Te ha pasado algo? Uh-huh. O sea, estar pendientes de verdad y sobre todo en esas edades que tienen esos cambios tan brutales, que son cambios hormonales, o sea, que eso es algo que no deciden ellos y que a lo mejor lo están pasando muy mal. Yo creo que hablábamos también aquí en una tertulia sobre, nos preocupa especialmente el acoso escolar y hablábamos de, claro, la llegada de los móviles, el uso excesivo de las pantallas, lo terrible que es que pues por la llegada de los móviles e internet, la aparición de la pornografía en niños y niñas desde muy pequeñitos, y no porque ellos la busquen, sino porque incluso se les aparece cuando están viendo libremente algo o cuando tienen acceso a un móvil con internet. Entonces, a lo mejor también lo ha vivido en la llegada de todas estas cuestiones, ¿no?
2: Desde luego con la virulencia que hay ahora, ¿no? Es decir, yo no recuerdo ningún caso de que una persona, porque su compañero o amigo lo haya bloqueado en el WhatsApp, tome la decisión trágica de, yo qué sé, ¿eh? No, es que esto es una exageración ahora mismo. O sea, no sé si fue hace unos días, escuchaba en la televisión el caso de una persona que porque su amiga la había bloqueado en el WhatsApp, ha hablado de personas ya mayores, ¿eh?
0: Sí.
2: Que bueno, pues que llevaba 2 años sin hablarse, pero bueno, por Dios. O sea, no puede ser. Ya en aquellos años donde yo estaba, asomaba el problema de los móviles.
0: De los móviles.
2: Pero vamos, no con la virulencia. Afortunadamente hay ahora mismo una norma, creo que de la Junta de Comunidades, de que están prohibidos. Y creo que es positivo. Por lo menos lo que yo he leído, la gente valora como una medida positiva. Efectivamente. Pero es que están expuestos o estamos expuestos siempre de manera permanente a imágenes. Claro, una persona adulta pues es capaz de discernir si es bueno o no, pero un crío de 11 años, 12 años, pero si va uno por la calle y ve gente ya de a lo mejor, normalmente chicas,
0: sí.
2: Pero vamos, adoptando posturas para luego después grabar y ponerlas en el TikTok, si es que no puede ser, no puede ser.
0: Hay que intentar ponerle, no sé dónde está la cuestión, no sé si la cuestión está o en las dos cosas, en poner límites físicos a estos aparatitos que con buen uso son maravillosos, o esto por una parte, si ponerle límites o educar en el correcto funcionamiento de esto. O sea, para que cuando llegue el momento, la edad de que sean los 16 o la edad que recomienden los expertos, que ya puedan manejarlo, tengan una educación previa en los peligros que conlleva y cómo poder tener el mundo en las manos de una manera responsable. No sé si es una cosa, la otra o las dos juntas al mismo tiempo.
2: Yo creo que serían las dos cosas juntas, ¿no, María?
1: Sí, yo diría que las dos, precisamente te iba a decir. Lo primero, a nivel educacional, todo lo que podamos hacer en ese sentido, bienvenido, ¿no? Es decir, hay veces que, como bien apuntaba nuestro invitado de hoy, el problema viene de la familia, de la educación que se da. Y bueno, pues es comentado por todos que pues nuestra sociedad a día de hoy pues tiene una pérdida de valores generalizada. Y quizá eso se está trasladando también a nuestros niños, a nuestras aulas y se ve en los centros escolares, ¿no? La educación que se recibe a día de hoy o el respeto con el que nos tratamos unos a otros. Eso es fundamental, la educación, que pongamos límites nosotros mismos, pero que también nos los ponga la ley, ¿no? Para cuando falle esa educación o esas conductas sean inapropiadas, pues que tengamos un límite normativo que nos diga no. Por aquí, ¿no? Ahora móviles no, o móviles a esta edad tampoco, porque claro, dentro del ciberbullying hay una conducta muy habitual que es el sexting, que nos empeñamos en llamar las cosas en inglés, pero que es básicamente pues cuando se toman imágenes íntimas, ¿no? a personas menores y se difunden, ¿no? Pues lo que comentábamos antes con el tema del WhatsApp, redes sociales y tal, es que ese contenido puede viralizarse y el daño moral multiplicarse en consecuencia, ¿no? No es lo mismo que te vean de cierta manera cuatro personas a que de repente se te haga cierto vídeo y ese vídeo se difunda y se haga viral en redes, ¿no? Uh-huh. Y aquí vuelvo yo siempre a mi perspectiva legal, ¿no? Claro, que es cuando estemos ante un supuesto así, lo primero, escuchar al niño, que si se abre a sus padres a decirles me pasa esto, no miremos para otro lado, no achiquemos el problema, ¿no? Vamos a abordarlo, si luego no es nada, fantástico, pero si es algo grave lo habremos atajado a tiempo. Claro. Entonces, escuchar a ese niño en cuanto nos diga cualquier cosita o nosotros veamos una cosa sospechosa, pues que de repente se inventa excusas para no ir al cole o tiene que hacer un trabajo ese en grupo y él es el único que lo va a hacer solo, en fin, ciertas cosas que nos puede dar, ¿no? El tufillo de que hay algo que no,
0: pasa algo,
1: que no va bien. Aparte de todo lo que podamos hacer o puedan hacer los padres, comunicárselo al centro escolar para que extremen la vigilancia y activen los protocolos oportunos, como decía, que no haya inactividad ni por los padres ni por los centros escolares. Porque a veces por los centros escolares hay inactividad, precisamente pues por imagen, para que no se extienda la noticia de que aquí hay casos de acoso, etcétera. Entonces hay veces que en lugar de abordar el problema e iniciar el protocolo oportuno, se tapa.
0: Fíjate qué incongruente, ¿verdad? Porque lo que es noticia es que, porque el acoso no llega por parte del centro, llega por parte de un alumno o alumna. O sea que la noticia es que, fíjate, que ha habido un caso de acoso y lo bien que lo han solucionado. Eso sería la noticia, no el hecho de decir es que hay un caso de... Aunque también es verdad que si la que se tiene que ir es la víctima y el que persigue en el colegio es el acosador o la acosadora, entonces mal estamos haciendo.
1: Claro, ahí es a donde iba. Es que precisamente cuando hay esa inactividad por parte del centro escolar, claro, la conducta continúa y el problema no se corrige, no se aborda, hay veces que los padres ya desesperados toman esa decisión y dicen, bueno, pues vamos a cambiar a nuestro hijo o hija del colegio.
0: Claro, porque no
1: vamos a mudarlo de colegio y así pues cortamos el problema, porque no se corta de ninguna otra manera, no cesa. Entonces, es importante, como decía, la inactividad, no caer en la inactividad, documentar desde el principio los pasos que se den, es decir, en el momento en el que tu hijo o hija te traslada que está sufriendo de cierta situación, comunícate con el colegio y acredítalo, es decir, si mandas un correo electrónico, incluso un burofax con acuse de recibo, certificación de texto, es decir, que tú puedas documentar que has puesto en conocimiento del centro escolar esa situación, ¿vale? Uh-huh. Y luego, por supuesto, en casos de ciberbullying, documentar y hacer pantallazos de la prueba, porque además rápidamente se elimina. Las stories de Instagram duran 24 horas, sí. Ahora se difunde un vídeo, pero se puede eliminar, ¿no?, en cualquier momento, y salvo que acudas a la policía, que tienen medidas especiales para delitos tecnológicos, pues quizá la prueba desaparezca y tú luego no puedas acreditar en un procedimiento judicial que ha ocurrido ese hecho, ¿no? Entonces, pues hacer pantallazos de WhatsApp, de comentarios, de vídeos, de todo, para poder acreditarlo. Y como yo siempre digo, que lo he mencionado en algún otro programa, uh-huh, en derecho lo que no se puede demostrar no existe. Entonces vamos siempre preparando toda esa documentación desde el primer momento, por si hay que llegar a algún procedimiento judicial.
0: El primer paso sería ponerlo en conocimiento del centro educativo. Uh-huh. ¿Qué pasa si nos enteramos de que nuestro hijo, llega nuestro hijo y nos dice, pero el acoso viene de otra persona, de otro centro educativo? ¿Nos tendríamos que poner en contacto con el otro centro educativo, nosotros los padres? ¿O se podría hacer a través de los...? Sí.
2: No, perdona, es que te escucho. Y me alegro muchísimo de que... Porque es que me hace una gracia tremenda. Es que esa situación la he vivido yo, personalmente. Con el director de otro centro educativo.
0: Ajá.
2: Entonces, claro, esto exige pues que te molestes en ir a hablar, claro, en plan de amigos, oye, mira, ¿qué pasa esto y tal? Y entonces yo recuerdo que el final de la historia es que cuando el acosador salía del centro del otro centro, ajá, el director me llamaba por teléfono y me decía, Carlos, que va para allá. Y entonces yo me iba a la puerta y lo esperaba. Y hablaba con él, oye, mira, que no sé qué, no sé cuánto. Alguna vez me costó incluso alguna Coca-Cola en algún bar próximo al centro, tratando de, como he dicho al principio, lo fundamental es el diálogo, porque los docentes, bueno, hacemos nuestros estudios, hacemos la oposición, pero ¿qué? Aparte de la palabra, ¿qué es lo que tenemos? Una norma que muchas veces, pues yo qué sé.
0: Se queda un poco escasa, ¿no?
2: Se queda escasa, sino que uno la aplica con la mejor voluntad y da parte a quien haya que dar parte, a la inspección, a la fiscalía de menores, donde sea. Pero lo fundamental es hablar. Yo, mi experiencia personal es que gracias a eso, algunos casos que yo creo o los viví como difíciles, uh-huh, pues se han solucionado en el transcurso de los años.
0: Uh-huh. Fíjate que estoy escuchando y todo depende de la buena voluntad de, en este caso, el director.
2: Bueno, también, del director, del jefe de estudios, que sea. Yo como hablo de director como...
0: Sí, de la buena voluntad del profesorado, vamos a decir.
2: Sí, sí.
0: Si esa persona, profesor o profesora, mira para otro lado, estamos un poco perdidos.
2: Yo creo que en las circunstancias actuales será difícil que mire para otro lado. Pero claro, no es lo mismo plasmar en un papel...
0: Claro.
2: La nota, oye, he recibido, que decir, bueno, voy a investigar esto un poco, en fin, y en el recreo abordo a uno, abordo a otro, me los llevo a los dos juntos. A mí me hacía mucha gracia una...
0: Porque eso conlleva un trabajo, un interés, sí, un trabajo extra, una preocupación extra, una implicación que al fin y al cabo no está recogida en lo que tiene que hacer un profesor.
2: No.
0: Está en lo que debería hacer, sí, pero en lo que tiene que hacer sobre el papel, ¿no? Por eso digo que... Igual hay alguien que mira para otro lado, igual no, ¿eh?
2: Yo creo que la inmensa mayoría de la gente sí lo hace.
0: Sí.
2: Creo, estoy convencido de eso. Por lo menos la época que yo viví.
0: Afortunadamente
2: lo hace. Uh-huh. En fin, iba a contar una anécdota, pero yo creo que no es correcto que la cuente. Pero vamos, a mí un antiguo director del instituto, que ya... Sí. Bueno, me contaba la siguiente anécdota. Él estaba trabajando como profesor en un colegio de Madrid, de una, ajá, población de Madrid. Y entonces él observó en sus guardias de recreo que había dos alumnos que se peleaban mucho. No era un caso de acoso, era un caso, sí, de pelea, de rivalidad entre dos. Y entonces él me contaba, dice, yo cogí un día y me los llevé a los dos al gimnasio. Cerré la puerta y le dije a uno, mira, ahora que estamos solos, tú vas a aprovechar y le vas a pegar al otro. En lugar de hacerlo en el recreo, venga, pégale. Y digo, ¿le pegó? Dice, que va, no se atrevió. Y entonces cogí al otro y le dije, ¿y ahora? Tú vas a aprovechar que no te ha pegado para pegarle tú.
0: Sí.
2: Y tampoco. Dice, se echaron la mano y salimos de allí los tres más amigos que qué sé yo. Yo me reía mucho con el tema y dije, vaya, claro, una manera
0: de
2: elegante, ¿no?
0: De solucionar un conflicto.
2: Pero vamos, es una pura anécdota. Es una pura anécdota.
0: Bueno, las anécdotas son... Entonces, si nuestro, como padres, cuando nuestro hijo, por favor, los niños, niñas, contádselo a vuestros padres. Contádselo a vuestros padres. Y vuestros padres, por lo que sea, no están mucho en casa, porque trabajan mucho, porque no. Contádselo al profesor, a la profesora. Contádselo a algún adulto que os pueda ayudar, porque ese es el primer paso fundamental, sobre todo en cuanto al ciberacoso, porque claro, el que se produce en el colegio, en el instituto, pues eso se puede ver, ¿no? De alguna manera, algún tipo de comportamiento físicamente un poco llamativo. Pero, por favor, contádselo al adulto, que es el que os puede ayudar. Eso para empezar. Entonces, nos ponemos en contacto con el centro educativo, se inicia o debería iniciarse un protocolo que todos los centros tienen, y si no encontramos su... Y el siguiente paso es la mediación, María.
1: Sí, porque el protocolo en sí es una mediación. Es decir, escuchando a nuestro invitado de hoy, pues cuando no tenían recursos y no había protocolos para acoso, lo que hacían, pues con todo su sentido común y con toda la buena voluntad, era una mediación entre las partes, ¿no? Efectivamente, cuando el protocolo se activa, es básicamente una mediación, se escucha a las partes y se intenta, pues bueno, corregir esa situación y que deje de producirse. Pero claro, aquí honestamente te digo, la mediación no para todos los supuestos de acoso sirve, ¿vale? Es decir, cuando el supuesto de acoso escolar es leve, la mediación es una herramienta valiosísima, ¿vale? Porque abordas el tema de manera rápida, escuchando a las partes. El acosado, al escuchar el reconocimiento del daño por el acosador, se ve resarcido de alguna manera y se repara ese daño, incluso se restituye la convivencia de una manera muy, ¿no?, saludable. Sí. Quizá no se vuelven íntimos amigos, pero la situación cesa y son capaces de seguir conviviendo en su clase, en el recreo, etcétera, sin que haya ese conflicto que había, ¿no? Entonces, cuando el acoso es leve, la mediación es una herramienta fundamental a la que hay que acudir, y afortunadamente hay muchos casos de éxito para cuando el acoso es leve. Uh-huh. Ahora, cuando el acoso ya tiene cierta envergadura, cierta gravedad, incluso, como comentaba al principio del programa, conlleva una responsabilidad penal, sí, dependiendo, como digo, claro, de la envergadura, ahí la mediación no sustituye el proceso judicial, ¿vale? Ahí hay que iniciar las acciones legales oportunas y comenzar, pues, el procedimiento oportuno, que sería, pues bueno, en el supuesto de que sea de 14 a 17, pues un expediente de reforma para que no solo cese esa situación, sino que el acosador reciba la medida adecuada en función del hecho que haya cometido. Entonces, aquí, bueno, pues insisto, cuando estemos ante una situación de este tipo, uh-huh, abordémosla como es debido, documentemos todo, siempre recabemos todas las pruebas posibles para que podamos demostrar en todo momento tanto que se informó al centro escolar de esa situación como, pues, el hecho en sí que se haya producido, ¿no? Si es la difusión de un vídeo, si es un comentario por WhatsApp, si la conducta de la que se trate. Y luego, dependiendo de la envergadura, pues se tratará en mediación o se tratará en el juzgado. Pero no miremos para otro lado, abordemos la situación, y si, bueno, pues resulta que no tiene gravedad suficiente, pues que se quede en eso, pero si es algo grave, pues habremos abordado el tema correctamente y habremos evitado que vaya a mayores y que el daño sea mayor.
0: Y a veces irreparable.
1: Sí.
0: Y a veces irreparable. Decir también que en el caso de que el centro educativo no actúe como corresponde, vamos a decir así, también se podría ir en contra, legalmente me refiero, del centro educativo. Si no cumpliese ese protocolo, sí, si no se hubiera... sí, ¿no?
1: Sí, sí, si es un centro público, tendría responsabilidad patrimonial, que se llama, sería vía administrativa, con, uh-huh, la consecuencia de la responsabilidad civil, la correspondiente indemnización, pues por haber tenido esa inactividad, siendo conocedor de ese supuesto. Claro, otra cosa es que el colegio no tenga noticia, ¿no?
0: Ya, no, hombre, claro.
1: Claro,
0: si no,
1: pero
0: tiene...
1: por eso menciono que una de las cosas más importantes en cuanto el padre o madre conozcan de esa situación, ponerse en contacto con el colegio, a ser posible también por escrito, para uh-huh. poder documentarlo en su momento, si fuera necesario que conste esa prueba, y ya pues ahí comenzar con los trámites oportunos, que, como digo, la mediación pues muchas veces es suficiente para solucionar el problema. Pero sí, en caso de que se ponga en conocimiento del centro escolar esa situación y el centro escolar no actúe como es debido, como está obligado a hacer, se le puede codemandar en el procedimiento.
0: Uh-huh. Sí, estaba pensando, yo tengo clavado en el alma un caso de acoso escolar terrible, y muy polémico, porque salieron imágenes en televisión, y yo soy periodista, pero no estoy a veces muy, muy a favor de que se pongan según qué imágenes, pero creo que el caso... en estas circunstancias merecía ser puesto en conocimiento de todo el mundo, y es el caso de acoso a un alumno discapacitado. Yo no sé si lo recordáis, no fue hace mucho, y en el que 3 o 4 compañeros se burlaban de él de palabra, y además le daban collejas, le daban... como persona me pareció tan terrible, no solo ese comportamiento de ver a otra persona como tú, que tiene una discapacidad, me parece una brutalidad, sino que ninguno de sus compañeros dijera nada. Vamos a ver, el no mirar para otro lado no solo es por parte de los padres, que estemos pendientes, por parte del profesorado, que esté pendiente también, sino también por parte de los compañeros. Quiero decir, si tú, que estás en el ambiente, estás en la clase, compartes los recreos, vas a los baños, ves, lo saben perfectamente, Carl, ¿o no?
2: Sí.
0: Saben perfectamente los compañeros que se le está acosando a uno o una de su clase o de la clase de al lado del curso superior. ¿Cómo es posible que no tengan empatía? Ni los acosadores, ni sus compañeros. ¿Cómo es posible? ¿Lo dicen o no lo dicen? ¿Se lo cuentan al profesor o no se lo cuentan? ¿O a sus padres si no quieren? Eso es algo que a mí me llama extraordinariamente la atención. Que nadie diga nada. La ley de la omertad, del silencio.
2: Claro.
0: Nadie dice nada.
2: Claro. Pero eso es una cosa general en más aspectos de la sociedad, ¿eh? El no tener empatía por los que nos cruzamos con ellos en la calle. Eso está ocurriendo en todos los ámbitos también.
0: Pues qué horror, ¿no?
2: Pues sí, yo
0: qué
2: me
0: terrible.
2: Acuerdo. Sí, sí.
1: Sí. Sí, pero es verdad que existe a veces esas conductas, ¿no? De no meternos en problemas, pero hay veces que... Bueno, no siempre es así, afortunadamente es lamentable, desde luego, cuando es así, cuando uh-huh. se ve cierta conducta y se consiente, no se hace nada para evitarla, ¿no? Pero sí que hay veces que hay ciertos supuestos de acoso escolar que se revelan, salen a la luz precisamente porque un amigo, un compañero ha dicho o al profesor o a los papás que pasaba cierta conducta o había cierto problema, porque hay veces que el niño no se atreve a hablar, ¿no? Como mencionaba antes, hay veces que, bueno, se lo llevan para adentro,
0: claro,
1: porque a lo mejor o no se atreven, o esa primera vez que han comentado algo, papá, mamá, me pasa esto, pues quizá la reacción de los padres ha sido achicar el problema, como digo, y decir, bueno, eso no pasa nada o tal, pues claro, quizá la consecuencia directa es que ese niño no va a volver a hablar si le pasan,
0: claro,
1: más cosas, como el papá o la mamá no ha reaccionado, ¿no?, haciéndole sentirse escuchado, sí, y comprendido, dirá, bueno, pues ¿para qué lo voy a contar? Si
0: de
1: no...
0: ahí él no me van a creer.
1: Efectivamente.
0: De ahí él no me van a creer.
1: Efectivamente.
0: ¿Para qué se lo voy a decir si no me van,
1: sí,
0: a creer?
1: Sí.
0: ¿No?
1: Hay veces que, bueno, pues hay niños que lo llevan por dentro y

0: es un tema que tenemos que abordar, como digo, tanto a nivel legal como educacional, sobre todo, ¿vale? Como comentaba, pues al final ahora hay más supuestos de acoso. Claro, antes no había protocolos, no había medios, entonces no tenemos estadísticas del acoso escolar que había en los 90, ¿no? Las tenemos ahora, de antes no. Pero claro, ¿por qué hay más casos ahora que antes? Por esa pérdida de valores generalizada que se traslada también a nuestras aulas, porque los niños ahora tienen la piel más fina o menos recursos para gestionar por sí mismos ciertas situaciones, cuando un compañero se mete con ellos o les dice según qué cosa o por qué, ¿no? Entonces,
1: yo creo que se denuncia más, claro, o porque se le da más.
0: Entonces, bueno, yo lo que sí, a modo de resumen, sí, lo que sí quiero que quede claro es, lo primero, cuando llegue un niño contando algo similar que pueda suponer una conducta de acoso escolar, que se sienta escuchado, que se sienta comprendido y que actuemos de la manera que nos corresponde a los adultos, pues si eres el papá o la mamá informando al centro escolar y si eres el profe iniciando el protocolo oportuno en el colegio. Documentarlo todo, eso siempre insistiré, documentarlo todo para que tengamos pruebas por si en algún momento hay que acudir a un procedimiento judicial y hay que acreditar cierta conducta y que cierta información se le facilitó al centro escolar y ya dependiendo, como digo, de la gravedad del supuesto acoso, pues abordarlo o por mediación o por un proceso judicial si es que tiene responsabilidad penal. Pero creo que es nuestra responsabilidad también como adultos, en primer lugar, como bien apuntaba nuestro invitado de hoy, educar correctamente de puertas para adentro en nuestra casa, en la familia, ¿no? Tener pues una educación correcta y ciertos valores, y luego en los colegios pues estar ojo a visor a ciertas conductas. Y por supuesto no pasar por alto tampoco el tema del ciberbullying, ¿no? Que al final pues tenemos que limitar también un poco ese exceso de consumo de redes sociales en ciertas edades tan tempranas, que bueno, pues es una herramienta, ¿no? Internet es una herramienta maravillosa para, sí, para muchísimas otras cosas, pero que quizá le tenemos que poner límites al uso que le dan nuestros niños o nuestros adolescentes por todas las consecuencias negativas que eso les puede traer.
1: Y sobre todo es tan sencillo como decirles a los niños desde que son chiquititos, no le hagas al otro lo que no te gustaría que te hiciesen a ti. Yo creo que a lo mejor siempre es difícil, pero a mí me parece muy sencillo, ¿no?
2: Sí, es sencillo de decir, ¿no? Pero a lo mejor lograrlo es más complicado, pero vamos, yo creo que es el primer paso. O sea, cuanto más pequeño sea, mejor. El respeto a los demás, a las diferencias. Que el hecho de que uno sea discapacitado y lo tengo al lado en el pupitre, lo que merece es mi máximo respeto, no al revés. Eso es muy elemental.
1: De verdad que se me quedó grabado, me va a quedar grabado para siempre. Yo no sé si recordáis las imágenes.
2: Sí, yo sí las recuerdo.
1: No fue hace unos meses, sí, no, sí, no sí. Sé decir cuántos, pero relativamente reciente, y a mí se me quedó grabado porque digo, estos mocitos ya, mocitos, sí, qué palabra más antigua. Sí. Chavales, pues a lo mejor de 15, 14, sí, o sea, grandecitos. Sí, sí. Digo, ¿cómo son capaces de estar haciendo eso? A ese compañero que estaba en silla de ruedas, por cierto, ¿cómo son capaces? Pues sí, eran capaces, sí, eran capaces.
0: Cuando lo ideal sería lo contrario, ¿no?
1: Claro.
0: Facilitarle, claro, e integrarle y que no se vea marginado por sus circunstancias. Porque, bueno, al final, yo recuerdo, ¿no? Se me están viniendo recuerdos de cuando yo era pequeña y iba al colegio, al instituto, y bueno, pues el que estaba gordito, gordito. El que tenía gafas, el gafotas. El que llevaba aparato, tal, ¿no?
1: Sí.
0: Siempre había, pues, alguien diferente, pero claro, al final no debemos tampoco valorar a los demás por el físico, es decir, sí, tanto si estás gordo como flaco, como si eres demasiado alto, sí, demasiado bajo, pues dejémonos de etiquetas, ¿no? Y no valoremos a los demás por su físico y vamos a
1: sigue
0: respetarnos.
1: Siendo igual, ¿eh? Sigue siendo,
0: sí, bueno, me imagino
1: igual,
0: que incluso peor, ¿no? Porque yo creo que cada vez cultivamos más el físico, el exterior, y menos el interior.
1: Efectivamente.
0: Esa es otra, pero
1: por algo está pasando lo que está pasando. Si es que todo está enlazado, todo está enlazado.
2: Todo.
1: Bueno, vamos a acabar con

0: algo positivo, y es que pues empiezan a existir, existen esos protocolos, se le empieza a dar la atención que se necesita a este gravísimo problema del acoso escolar agravado con el ciberbullying, y que no es otra cosa que el acoso, pero a través de las redes sociales. Y que bueno, y que si a veces las cosas no las hemos hecho bien es porque quizás no teníamos toda la información o todos los recursos, los móviles y la llegada de internet, toda esta revolución ha sido nueva para los niños, pero también para los adultos, y que a veces no sabemos recordar que todo tiene control parental, los móviles, las televisiones inteligentes, los ordenadores, las tablets, a todo se le puede poner control parental de una manera sencillísima para que nuestros niños más pequeños no vean cosas que no son para su edad. Y bueno, tener siempre la esperanza de que poquito a poco iremos dando pasos hacia bueno, pues acabar, claro que sí, acabar con el acoso escolar, y sobre todo ser respetuosos con los demás.
1: Hay que ser optimistas, sí. Moderadamente optimistas.
0: Ya.
2: Optimistas con autocrítica, ¿no?
0: Sí, siempre con autocrítica. Pues nada, nosotros vamos a seguir insistiendo cada vez que podamos, en cada programa que tengamos oportunidad, siempre vamos a insistir en el acoso escolar hasta que ustedes digan ya está pesada otra vez con lo mismo, porque es fundamental, es básico. Nuestros niños tienen que aprender a ser adultos, tienen que aprender a comportarse, y no es justo que alguien decida pues hacerle pasar situaciones complicadas, muy complicadas y con repercusiones muy graves. En fin, que aquí estamos en la lucha. Siempre recuerden 900 018 018, este es el teléfono gratuito que nos puede ayudar, tanto a menores como a padres que no sabemos cómo empezar contra el acoso escolar. Y muchísimas gracias, María, especialmente a nuestro invitado de hoy.
1: Muchas gracias a vosotros
0: por estar con nosotros y por hacernos un poquito más de luz en estos temas tan complicados. Muchas gracias.
2: Gracias, un placer, como siempre.
0: Hasta
2: gracias,
0: luego.
2: Hasta gracias.
0: Luego. Y si ustedes tienen alguna duda con respecto a este tema, algo que quieran que se comente o que María nos comente en el próximo programa, les ofrecemos este teléfono, es un número de WhatsApp, pueden ahí escribir anónimamente. Esas dudas que le hayan surgido, si han escuchado el programa o no, es el 683-1580-40, 683-1580-40.

0: Pues entramos ya en los últimos minutos de este tiempo del Tragaluz, pero la actualidad de Miguel Turra no se para. Seguro que nuestros oyentes recuerdan ese anuncio. Nosotros hablamos además con la concejala responsable del área de medio ambiente, con Pilar de la Torre, aquella subvención que llegaba, en concreto el anuncio de que sí, en este caso la respuesta a la solicitud por parte del Ayuntamiento de Miguel Turra para unos proyectos posteriormente la concejala responsable nos explicó, esa subvención de 119.000 euros, que en este caso llegaba, pero con el tiempo un poco justo. Seguro que recuerdan esa entrevista en la que, bueno, pues Pilar de la Torre nos decía con una sonrisa en la boca que lo íbamos a conseguir. Pues ese plazo para poder hacer esas obras finalizó el 30 de abril. Ese día tenía que estar todo hecho, todo el proyecto realizado. Bueno, pues hoy nos tocaba de nuevo hablar con Pilar de la Torre para que nos confirmara si ha dado tiempo o no ha dado tiempo. Por la sonrisa que le vemos, creo que sí ha dado tiempo. Muy buenos días, Pilar, ¿qué tal? ¿Cómo estamos?
1: Buenos días, pues muy bien, encantada como siempre de venir aquí a trasladarle a los vecinos y a las vecinas de Miguel Turra pues el trabajo que se hace en el ayuntamiento.
0: Uh-huh. Bueno, pues sí se ha conseguido, Pilar, tú lo decías aquí, decías vamos a confiar, va a haber que trabajar muchísimo, sí. Pero se ha conseguido.
1: A ver, yo lo que dije es lo vamos a intentar. Es decir, nos han concedido esta subvención, ya hay un trabajo previo bastante importante que es el presentar los proyectos, porque los proyectos no se hacen solos, sino que los técnicos tienen que emplear pues mucho tiempo en realizarlos y además realizarlos conforme se pide en la resolución de la subvención y en tiempo y forma. Entonces es verdad que ya había un trabajo previo con la realización de esos proyectos, con las ideas para poder de lo que queríamos hacer o lo que se pretendía hacer dentro de las bases de la convocatoria de las subvenciones. Uh-huh. Y presentamos no solo un proyecto, sino que presentamos dos proyectos en uh-huh. las dos líneas de subvenciones que había. Entonces, una vez hecho ese trabajo, pues y una vez concedida esas dos líneas de subvención al Ayuntamiento de Miguel Turra, cuando sabíamos que en muchos sitios primero o no las presentaron o no se las habían concedido, pues nosotros ya habíamos cumplido dos requisitos, las habíamos presentado y no las habían concedido. Entonces ya lo siguiente era intentar cumplir los plazos de ejecución, que como dije aquí, no eran justos, eran muy justos. Mm. Y más para los trámites que hay que hacer en la administración. La administración no puede ir a cualquier sitio y adquirir ni puntos limpios de proximidad, como era el caso, ni hacer una obra de hoy para mañana, sino que se tiene que hacer mediante pues la ley de contratación, se tienen que hacer pues los pliegos de prescripciones técnicas que estaban preparados, pero se tiene que hacer el trámite de la contratación. Entonces yo desde aquí quiero agradecer que en el ayuntamiento se ha trabajado, pero ha sido de locos. Ha sido de locos, pero de una manera impecable y vamos, dar la enhorabuena a los técnicos que tenemos, tanto en urbanismo, que son los que se han encargado de lo que es pues todos los datos técnicos que tenían que presentar, como en administración y en secretaría y en contratación, con todos los trámites de lo que es de la contratación, tanto de la obra como de los puntos limpios de proximidad. Entonces, todo se hizo en tiempo y forma y ya solo faltaba pues que a las empresas adjudicatarias tuvieran tiempo para ejecutar materialmente pues las dos líneas de subvención.
0: Que tenía que también estar ejecutada hasta el 30 de abril.
1: Entonces es cierto que esa mañana pues también fue de locos, pero se llegó a para que todo estuviera y todo pues ese documentó, los técnicos lo documentaron y ahora tenemos la siguiente fase, que es la de justificación. Hasta el 15 de mayo tenemos tiempo para justificar, pues eso, el pago de las facturas de los suministros o de las obras que se han realizado, la documentación, que además es que todo se complica un poco más por la vía administrativa, porque como son fondos europeos realmente de donde viene la subvención, es decir, la subvención las convoca la Junta de Castilla-La Mancha, pero a través de fondos europeos. Y es verdad pues que la documentación, tanto para la justificación como para los requisitos de la contratación y la adjudicación del suministro o de la obra, pues son más complicados, porque hay que hacer pues una serie de anexos, una serie de memorias especiales.
0: Ajá.
1: Y con una plataforma especial que nuestros técnicos conocen y manejan muy bien. Entonces, pero todo también lo complica. Cuanto más papeles hay que hacer,
0: claro,
1: pues es como nosotros en nuestra vida cotidiana, cuando tenemos que hacer algún trámite administrativo, cuanto más papeleo tiene, pues más complicado es. Y cuantas
0: sí,
1: más administraciones intervienen, pues también más complicado es. Entonces ya estamos en la última fase, que es la de la justificación. Lo mismo, pues se están tramitando todos los documentos necesarios para que esa justificación se haga en tiempo y forma, y ya con eso podríamos decir que todo ha salido bien y que ya todo está perfecto. Aún así, pues eso, ha habido pues una serie de imprevistos. Uno de los puntos limpios de proximidad, pues se lo han tenido que volver a llevar al taller porque tenía creo que son unas puertas defectuosas o algo así, y ya lo instalan la semana que viene a primeros. Y bueno, pues los vecinos que hayan pasado por el aparcamiento de la calle Sabina con calle Viñas, desde arriba del parque Rivas Moreno, pues ya han podido ver el punto limpio de proximidad, que además eso, como fue una licitación, y una de las mejoras que se puso es que pues que tuviera cuantas más fracciones de residuos reciclables o separables, no sé si se dice que se puedan separar, uh-huh, de fracciones que se puedan separar, pues mejor para el ayuntamiento y para todos.
0: Claro.
1: Entonces,
0: claro,
1: al final los puntos limpios de proximidad que va a tener Miguel Turra, pues tienen en total, pues tengo aquí la foto, son 5, 10, 15, 20, 25, 26
0: Caraca.
1: Fracciones, sí.
0: Uh-huh.
1: Son, pues eso, desde aceite doméstico, que es verdad que en la localidad no teníamos ningún sitio donde llevarlo, pues ya va a haber dos puntos, aerosoles, bombillas, cables de cargadores, cápsulas de café,
0: que tampoco teníamos,
1: por eso. Es verdad que en un supermercado de aquí de la localidad sí que tenían un depósito, pero bueno, ya no vas a tener que ir a un supermercado, sino que va a estar en la vía pública. Electrodomésticos pequeños, DVDs y CDs, cosméticos, cerámicas, cartuchos de impresora y tóner, embalaje pequeño, fluorescentes, que también nunca sabemos, tenemos que ir hasta el punto limpio para depositarlos correctamente. Entonces es como acercar el punto limpio al pueblo.
0: Claro, hacerlo más sencillo, ¿no? Hacerlo más accesible. Hay que decir que estos puntos de proximidad son dos líneas, nos lo decías al principio.
1: Sí.
0: Una de ellas es para la mejora y la ampliación del punto limpio municipal, que a eso te vamos a pedir que nos lo detalles ahora, porque trae también algo muy, muy interesante, sobre todo para aquellas personas que les guste reciclar,
1: sí,
0: que les gusten, pues no sé, a lo mejor darle una segunda vida a
1: útil,
0: las cosas, ¿eh?
1: Sí.
0: Una segunda vida útil. Y la que nos estás detallando ahora, que es la implantación de esos dos puntos limpios de proximidad, que ya nos lo detallabas, que ahí vamos a poder llevar un poquito más cerca, sin desplazarnos a los puntos limpios, que normalmente están más lejos, más a mano, un lugar para poder dejar y reciclar cosas que tenemos, que no sabemos dónde van, que no van de hecho en ningún otro contenedor. Y que no sabemos muchas veces qué hacer, y que muchas veces, porque no sabemos qué hacer con ellas, las echamos en la bolsa de la basura, luego la atamos y la echamos al contenedor, ¿verdad, Pilar?
1: Eso es. A ver, tenemos que... Estos son fondos europeos porque realmente pues son las directrices europeas las que han hecho pues aquí en nuestro país, por ejemplo, pues cambiar la ley de residuos. Entonces, lo que se pretende con esas directrices europeas y con la ley de residuos es... el lema está claro, quien contamina paga. Quien genera residuos tiene que pagar lo que es la, pues eso, minimizar esos residuos. Uh-huh. Entonces, lo que se intenta es minimizar los residuos y, sobre todo, minimizar la fracción resto. La que tiene coste, la que tiene un coste más alto es esa fracción, la fracción resto. Los contenedores grises tenemos que intentar pues que sean el menor número posible. Ajá. Y el resto de residuos que se pueden revalorizar, reutilizar o se pueden de alguna manera pues eso, reciclar sería la palabra, pero uh-huh. si no, pues es, porque son muy contaminantes, porque hay que separarlos para que no vayan a esa fracción resto, pues tenemos que intentar desde todas las administraciones pues que se haga bien. Ajá. Entonces, yo desde aquí, pues lo que intento trasladar es que queremos acercar esos puntos limpios para que la ciudadanía no se tenga que desplazar, para que los tengan cerca de sus casas y que los residuos que no van en la fracción resto, pues se echen donde deben ir. Hace claro. poco había una jornada sobre el contenedor marrón uh-huh. y la ponente de las jornadas decía, puedes elegir reciclar o no reciclar, pero si no quieres reciclar, no estropees lo que otros quieren hacer. Claro. Es decir, este punto limpio de proximidad tiene un montón de depósitos donde tú puedes dejar el residuo que pone. Además, está con un pictograma indicado con el nombre y con un dibujo. Entonces, si no tienes seguro que va ahí, no lo eches. Claro. Porque vas a estropear todo lo que se ha hecho con anterioridad o la gente que lo ha hecho bien y ha depositado lo correcto. Pues con el contenedor marrón, que también se instalará en sí. breve, pues pasa lo mismo. Si tú no quieres separar el residuo orgánico, uh-huh. no eches en ese contenedor otra cosa que no sea residuo orgánico, porque si no, todo lo que han hecho los anteriores no sirve para nada. Uh-huh. Y sobre la obra del punto limpio
0: sí.
1: que tenemos en la carretera de Almagro, pues lo que son como... se van a hacer dos cosas. La primera... una ampliación de uh-huh. lo que son las jaulas, que quien haya ido al punto limpio sabe que están nada más pasar a la izquierda. Uh-huh. Hay una serie de jaulas donde están los RAE, los residuos eléctricos y electrónicos. Entonces, lo que se han hecho es ampliar ese número de jaulas para poder separar mejor cada uno de esos residuos. Entonces, cuanto más separado, además de que por normativa nos lo exigen, pues cuanto más separados están, realmente lo que estamos haciendo es que, pues eso, que puedan alojarse más residuos y que no claro. tenga que venir tan a menudo la empresa a recogerlo, y todo eso pues favorece a todos, tanto a las empresas gestoras de residuos como a los vecinos que pues ya no les van a poder decir no, es que no lo puedes dejar porque están llenos,
0: porque está lleno.
1: O porque estamos esperando que lo vacíen. Entonces, lo que queremos es pues ampliar los servicios que le damos a la ciudadanía. Y luego también nada más entrar, pues justo enfrente a la izquierda se ha hecho lo que denominábamos, que lo que el técnico denominó punto vivo,
0: que es un nombre punto...
1: sí,
0: muy bien
1: la verdad
0: adjudicado,
1: es que sí.
0: La verdad
1: es un punto vivo, porque lo que se va a hacer ahí es seleccionar los residuos que llevan los vecinos y que para ellos ya no tienen ninguna utilidad, pero que se prevé que tengan una segunda vida útil o que se puedan reutilizar de otra manera uh-huh. o arreglándolos porque hay mucha gente pues que le gusta la restauración uh-huh. o que donde alguien ve algo inútil, pues él le puede ver esa segunda vida.
0: O incluso que no le gusta.
1: Eso
0: dice,
1: es.
0: ¿Veis que este mueble que me ha dejado mi tía o sí. me ha dejado no me gusta?
1: Sí.
0: Pues no lo dejen al lado de los contenedores, lo llevan al punto limpio.
1: Y eso, se seleccionará y se pasará a la zona del punto vivo. O porque pues eso, las familias cambian o nosotros nos mudamos.
0: O queremos nosotros cambiar la decoración de la, yo
1: pues
0: que sea, de la habitación.
1: Todo eso se llevaría al punto vivo y en principio vamos a empezar abriendo el punto vivo 2 días en semana. En horario, un día será horario de mañana, otro de tarde, ya lo anunciaremos. Y esos 2 días, pues la gente que esté interesada pues tendrá la oportunidad de ir a ver qué hay en el punto vivo y lo único que tiene que cumplir unos requisitos.
0: Eso es, porque no esto no se trata de ir a recoger algo para luego venderlo nosotros por nuestra cuenta,
1: no.
0: ¿no? O darle un barniz y no, se trata de algo que te llevas y que es para ti.
1: Eso
0: no
1: es.
0: Tú lo arreglas, lo pintas o no lo pintas o tal, pero claro. Es para ti, para tu casa, para...
1: Claro, se supone que las personas que estén interesadas pues tendrán que ir al ayuntamiento y rellenar una solicitud como usuarios de ese punto vivo. En esa solicitud pues tendrán que explicar cuál es el motivo, pues porque le guste restaurar, porque está en clases en la Universidad Popular de Restauración o por cualquier motivo, porque su hobby es una pequeña solicitud para que nosotros le autoricemos. Uno de los requisitos es que tengan el carnet de gestor de residuos, que es un carnet pues parecido al de manipulador de alimentos, que es fácil sacárselo, es pues casi un trámite administrativo. Lo que pasa es que sí que te dan pues una guía de lo que implica ser gestor de residuos, que uno de los requisitos o de las obligaciones es pues luego no abandonar ese residuo en otro sitio y que pues eso, que pueda generar problemas. Entonces, pues bueno, cumpliendo esos requisitos, pues además yo sé, porque ya me lo han solicitado algún vecino, que estarían interesados en poder participar de pues eso, de ese punto vivo y que tenga pues eso, que tenga utilidad, y que es una manera de que los gestores de residuos pues luego tengan que venir menos veces al punto limpio, porque
0: claro.
1: Yo no sé si saben, porque yo lo desconocía hasta que se me delegó esta concejalía, pues que cada vez que la empresa que el ayuntamiento tiene contratada para gestionar esos residuos va al punto limpio a vaciar uno de los contenedores, pues al ayuntamiento eso le supone un coste. Es decir,
0: pues eso yo tampoco lo sabía.
1: Por eso,
0: yo.
1: Entonces, en los contenedores que hay allí, pues se llenan de maderas, o se llenan de voluminosos, o se llenan de colchones, o de somieres. Entonces, eso tiene un coste, salvo pues residuos que la empresa que los recoge no al ayuntamiento no le supone un coste, porque va a utilizarlos de alguna manera, pues llámese a lo mejor pues los residuos metálicos, que sí que la empresa pues puede obtener un beneficio, algunos residuos eléctricos o electrónicos, algunos pues electrodomésticos, es verdad, pues que se los llevan, y como son capaces esa empresa de revalorizar ese residuo, pues al ayuntamiento no le supone un coste, pero otros que son además los más numerosos, como pueden ser pues eso, los voluminosos, sofás, muebles, pues lo que vemos algunas veces alrededor de los contenedores, que da tan mal aspecto, pues esos se llevan al punto limpio, pero al ayuntamiento, que en realidad es a todos, pues no supone un coste. Entonces tenemos que intentar minimizar eso. ¿De qué manera? Pues a lo mejor eso que para alguien es un residuo y que encima al ayuntamiento le va a suponer un coste, pues si a otro vecino le sirve y lo puede utilizar en otra cosa, pues estamos haciendo lo que se denomina economía circular.
0: Efectivamente. Por cierto, voy a aprovechar para recordarle a todos los Miguel Turreños y Miguel Turreñas que tenemos un servicio. El Ayuntamiento de Miguelturra ofrece un servicio gratuito de recogida de muebles y enseres voluminosos a domicilio. Tan solo tienen que llamar a un número de teléfono que ahora mismo les voy a detallar, y quedar con la persona, solicitar una cita, que les venga bien a ustedes, que puedan venir ese servicio y nos lo recogen. También lo pueden solicitar a través de la página web municipal, pero el teléfono es el 610-96-14-72. Voy a repetir, 610-96-14-72. Llaman ese teléfono con la persona con la que hablan, dice, pues mira, el lunes por la mañana, o el cuando a ustedes les venga bien y puedan concertar esa cita, y vienen y se lo recogen. No es necesario dejarlo al lado de los contenedores. Pues Pilar, estupendo, tenemos esos dos puntos de proximidad que nos va a facilitar pues poder reciclar esas cosas tan complicadas que a veces no sabemos dónde llevarlas, sí. y que nos lleva a poder hacerlo mal. Nos invita. Nos llama a hacerlo mal, pues aquí mismo, en este. Esa ampliación por una parte y ese punto vivo con el que cuenta nuestro punto limpio municipal. Así que bueno, con los últimos trámites que se finalizarán, estarán contentos, sí, de finalizarlo.
1: Sí, desde luego sí, nos va a quedar un descanso. Pero lo que pasa es que ocurre, yo creo que le ocurre a todo el mundo y en todos los ámbitos, que cuando algo cuesta tanto, luego realmente cuando se ve no se disfruta. Es decir, cuesta tanto, claro, que cuando lo ves dices, ay. Dice, madre mía.
0: Y tanto papeleo es para esto, ¿no?
1: Eso es. Entonces, ocurre en todos los ámbitos, pero bueno, no, nosotros tenemos que estar, yo sobre todo estoy muy orgullosa del trabajo que se ha hecho, de que se haya llegado a concluir, bueno, falta la justificación, que es el 15 de mayo, pero que yo confío. Igual que cuando vine la otra, sí, vez, dije, lo vamos a intentar, yo creo que lo conseguimos, yo sé que estamos en las mejores manos porque los trabajadores del ayuntamiento son muy profesionales y saben muy bien lo que hacen, y yo confiaba y no me equivoqué. Entonces ahora ya queda eso, la justificación y disfrutar de esos dos puntos limpios de proximidad y de la ampliación y del punto vivo del punto limpio que tenemos en la carretera de Almagro.
0: Y utilizarlos.
1: En el camino, perdón.
0: Y utilizarlos.
1: Eso es, y bien.
0: Y utilizarlos, porque mira qué maravilla, se va uno a hacer la ruta del colesterol por aquí por Miguel Tuna, la ronda, sí, y se lleva una mochilita pequeña, por ejemplo, ahí se puede ir llevando poquito a poco, sí, el aceite,
1: eso
0: por
1: es,
0: ejemplo, se me ocurre, o la bolsita con las cápsulas, eso y es, se pasa al lado y ¡plum!
1: Sí. O cosas que no sabemos dónde van, decíamos, hay un contenedor de pañales, el de fluorescentes, el de radiografías, juguetes, que no sabemos dónde...
0: Fíjate las radiografías.
1: Claro, claro. Además, de hecho, el ayuntamiento recibe muchas llamadas de gente que no sabe dónde echar determinadas cosas, entonces, pues ahora sí que tenemos una referencia para decirles que no sea desplazarte al Camino de Almagro, al punto limpio... Claro. No, andando, pues dando un paseo, como bien indicaba, pues se puede eso, echar donde corresponde cada residuo.
0: Pues vamos a hacerlo. Ahora que se nos ha facilitado de esta manera, pues vamos a utilizarlo, ¿verdad? Vamos a sacarle provecho. Y un último apunte para recordar esa campaña del contenedor marrón, sí, que se está desarrollando desde hace tiempo en nuestra localidad. El contenedor marrón está a puntito de llegar ya.
1: A puntito. Sí, no tenemos fecha oficial, pero está a punto de implantarse.
0: A nuestra localidad y a otras. O sea, no solo viene a Miguel Turra.
1: No, en otras ya está. En Miguel Turra pues todavía no estaba y ya por población pues nos correspondía y teníamos además obligación de implantarlo. Entonces, pues eso, en ello estamos. Entonces, en breve pues ya tendremos fecha para pues su implantación y lo avisaremos para que los vecinos y las vecinas pues sepan que ya podemos reciclar un poquito más.
0: Efectivamente, que es lo que tenemos que hacer si queremos cuidar el medio ambiente. Muchísimas gracias, Pilar. Ha sido un placer.
1: A ti, Silvia.
0: Hasta luego.
1: Adiós.

Bueno, pues nosotros sí, ahora sí, ya nos despedimos. Ya es la 1:15, casi 16 de la del mediodía. Enseguida se van a quedar acompañados por el tiempo de la información. Y a nosotros nos toca despedirnos. Ya saben que regresamos el lunes a partir de las 10 de la mañana, siempre si ustedes quieren. Ha sido un placer acompañarles. Esperemos que pasen una estupenda tarde, un fantástico fin de semana, no se dejen el paraguas y sobre todo y lo más importante, que sean felices. Hasta el lunes.

0: Cordiales saludos, aquí comenzamos, tiempo de noticias, tiempo de la información, estamos a través del 107.9 emisora municipal.
1: De nuevo y tras 5 años consecutivos, Miguel Turra, desde su ayuntamiento y a través de la policía local, realiza esta campaña.
2: La Asociación de Jubilados y Pensionistas de Miguel Turra organiza una cena de confraternización denominada Cena de la...
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0: Saludos cordiales, comenzamos. Iniciamos el tiempo de la información, el tiempo para contarles los principales argumentos de la actualidad de Miguel Turra en esta jornada de viernes, día 8 de mayo, una jornada en la que ya comienza a llegar la inestabilidad. Inestabilidad que nos trae un 60% de probabilidad de lluvias, eso sí, hasta las 12 del mediodía, con cielos muy cubiertos, pero a partir de las 12 se abrirán algunos claros y desaparecerá completamente esa probabilidad de lluvias. Además, para hoy esperamos 23 grados de máxima, las mínimas se quedarán en 13. El fin de semana, eso sí, va a ser otro cantar. Tendremos inestabilidad tanto en la jornada del sábado como en la jornada del domingo. De hecho, en la jornada de mañana sábado la probabilidad de lluvia será del 95%, aunque es verdad que a partir de las 12 del mediodía se abrirá algún que otro claro. Y ya el domingo será una jornada de cielos muy cubiertos con entre un 90 y un 100% de probabilidad de lluvias. Las temperaturas en descenso, el sábado tendremos 22 grados de máxima, mínima de 12, y el domingo la máxima bajará a 19 grados, las mínimas se quedarán igual, en 12 grados. Iniciamos el tiempo de la información hablándoles del taller formativo Parentalidad Positiva, que se va a impartir con motivo del Día Internacional de la Familia. El Ayuntamiento de Miguel Turra, a través de la Concejalía de Bienestar Social, ha presentado esta misma mañana el taller Parentalidad Positiva, una actividad enmarcada en la celebración del Día Internacional de la Familia. Este taller se va a celebrar el 15 de mayo, el viernes 15 de mayo, a partir de las 11 de la mañana en la Biblioteca Pública Municipal Casa de la Capellanía y será impartida por los Servicios Sociales Municipales. Todos los detalles nos los ofrecía la concejala responsable del Área de Bienestar Social, Caridad Sánchez, y la educadora social encargada de impartir este taller, Yolanda Narro. Las escuchamos.
1: Buenos días a todos y a todas y en primer lugar agradecer a los diferentes medios de comunicación que hoy se encuentran aquí para acompañarnos para presentar desde la Concejalía de Bienestar Social un taller que se titula Parentalidad Positiva. Un taller que será impartido por la educadora social y los servicios sociales del Ayuntamiento de Miguel Turra dentro del marco de la celebración del Día Internacional de la Familia y que tendrá lugar el próximo 15 de mayo a las 11 de la mañana en Casa Capellanía. Esta iniciativa tiene como finalidad apoyar y acompañar a las familias en la educación y el cuidado de sus hijos e hijas, partiendo del concepto de la parentalidad positiva, entendido como una forma de crianza basada en el respeto, la comunicación, la comprensión y el afecto. La combinación de todos estos valores fortalece los vínculos familiares y nos ayuda a construir una relación más cercana entre madres, padres, hijos e hijas. Como ya os he adelantado, pues me encuentro acompañada de Yolanda Narro, que es educadora social de los servicios sociales del Ayuntamiento de Miguel Turra y es la responsable de impartir este taller. Así que, sin más, quisiera darle paso para que nos pueda explicar con más detalle en qué consiste esta actividad, este taller, los contenidos que se van a desarrollar, los objetivos que se pretenden conseguir y de qué mejor manera que de la mano de la auténtica protagonista.
2: Bueno, buenos días. Como bien ha comentado Cari, esta es una idea que parte para, pues un poco para celebrar, para conmemorar el Día de la Familia, que es el mismo día 15. Los objetivos de la actividad, bueno, pues son muy básicos. Es un poco reflexionar con las personas que asistan acerca de cómo tiene que cambiar un poco el concepto que siempre hemos tenido de cuidados dentro de la familia, debido pues a los cambios que se producen en la sociedad, que se han producido, a las diferentes formas familiares que vamos teniendo, pues todo eso se tiene que adaptar a los nuevos tiempos, ¿no? Y el tema de la crianza también. Entonces, los objetivos básicamente es hablar, pues eso, qué podemos hacer como madres, padres, incluso como hijos e hijas, para estar mejor en familia, para tener ese bienestar, para tratar los ciclos de las etapas vitales de forma adecuada, esa adolescencia que a todas nos, cuando llega dices, uy, madre mía, el niño o la niña, Entonces, bueno, pues es un poco eso, es reflexionar, ¿vale? No es una charla, no va a ser una charla. Queremos que sea participativo, que las personas opinen, que reflexionemos y conversemos sobre los vínculos de apego, sobre la disciplina, ¿no? Como antes teníamos unas formas de educarnos y ahora pues eso no vale porque los tiempos han cambiado. Hablaremos de comunicación, cómo nos comunicamos con nuestra familia, ¿no? Con nuestros hijos, con nuestros padres y cómo resolver conflictos. Un poco la idea es esa. La duración será de una hora, hora y media, en función de la participación de la gente. Animo a todas las personas que les llame la atención a venir. No hace falta ser madre ni padre, porque todas somos hijos o hijas. Con lo cual, creo que si tenéis ese tiempo, podemos pasar un rato agradable y darle una vuelta para mejorar nuestra vida diaria al final. Y poco más que decir, la idea es continuar haciendo alguna actividad una vez al mes o según vayamos.

0: Involucrar activamente a los varones en la construcción de una sociedad más justa y equilibrada. Los detalles nos los ofrecía la concejala de Igualdad del Ayuntamiento de Miguel Turra, Caridad Sánchez, acompañada por la coordinadora del Centro de la Mujer, Rosa Montes, y también el psicólogo y experto en igualdad de género, Julio de la Cruz, encargado de impartir este taller.
1: Bueno, pues buenas tardes y en primer lugar quiero agradecer a los alumnos que tenemos hoy aquí que pues, quieren acompañarnos en este taller que se va a impartir desde el Centro de la Mujer como algo novedoso que hemos introducido en la programación que todos los años se desarrolla en el Centro de la Mujer. Un taller que se llama Ser Hombre Hoy. Digo que es algo novedoso porque de alguna manera, aunque las puertas están abiertas, pero bueno, se le abren aún más las puertas a los hombres para trabajar una materia tan importante como es la igualdad. Y qué mejor manera que trabajar de forma unánime y conjunta y que lleguemos a alcanzar una sociedad justa e igualitaria. Y bueno, pues nada, decir que como vuelvo a repetirme, muchísimas gracias a todas las personas que están aquí. Este curso, yo de todas maneras ahora lo desgranará más Julio, que es la persona que va a impartir este curso. Julio, que es psicólogo y experto en igualdad de género. Y bueno, pues nada, agradecerle su buena voluntad y que cuando le comunicamos, bueno, en este caso Rosa le comunicó que queríamos llevar a cabo un curso de estas características, pues se brindó y nada, y espero que os guste y que esperemos que como os guste tanto se puedan repetir este tipo de actividades que creo que son tan importantes para toda la sociedad. Así que yo le paso la palabra a Rosa, coordinadora del Centro de la Mujer, y que nos explique un poquito más.
2: Bueno, pues buenas tardes y agradeceros la asistencia a este taller formativo que, como bien ha dicho Cari, se llama Ser Hombre Hoy, Cuidado, Compromiso, Julio. Y
3: bueno, también es la socialización.
2: Y socialización. Bueno, pues tenemos con nosotros a Julio de la Cruz, que es psicólogo y experto en temas de igualdad, que os va a orientar en estos temas y, sobre todo, creemos muy importante Que estéis a nuestro lado en la lucha por la igualdad de género. Y nada, pues nada más que agradeceros y recordaros que hay 3 sesiones, hoy 7 de mayo, 27 de mayo y 17 de junio, en horario de 6 a 7 y media de la tarde, y todavía podéis participar a algunos hombres de Miguel Turra que no os hayáis animado todavía, estáis a tiempo. Y nada, os dejo con el profesor que os cuente él un poco.
3: Aprovecho y me presento para los compañeros, soy Julio. Y estoy encantado de hacer este taller porque es un encuentro, es un espacio, vamos a crear un espacio de hombres y vamos a reflexionar básicamente sobre lo que es el hombre hasta ahora y cómo la socialización nos lleva a comportarnos y a pensar de una determinada manera. Y bueno, no se trata de cambiar ni de dar la razón ni de discutir, sino simplemente reflexionar cada uno con su mundo de hombre y llegar a una alternativa, que es como se llaman ahora, antes se llamaban nuevas masculinidades, ahora se utiliza más el término masculinidades alternativas, a buscar una alternativa que nos haga más felices. No se trata de cambiar y poner nuestro granito de arena, como decían Caridad y Rosa, en una sociedad más igualitaria, sino además beneficiarnos y quitarnos una serie de mandatos que tenemos ancestrales que vienen de lejos y ser más felices. Como por ejemplo, vamos a hablar de emociones, vamos a hablar de sexualidad, vamos a hablar de la gestión de los problemas y de los conflictos y vamos a intentar ver y descubrir otra manera de gestionarlos que nos lleven a una solución y a un bienestar emocional, sobre todo, mucho mejor que el que teníamos hasta ahora.
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0: Pues continuamos con más cuestiones. Y queremos informarles de que ha sido convocada ya la 48ª edición del certamen Carta Puebla y abre así el plazo también para la 13ª edición de Novela Corta. Este prestigioso certamen, consolidado como un referente literario, invita a la participación de escritores y escritoras sin distinción de nacionalidad ni tendencia artística. Cada autor o autora podrá concurrir con un solo trabajo, que deberá ser original, inédito y estar escrito en lengua castellana. Las obras tendrán una extensión máxima de 150 folios mecanografiados a doble espacio y por una sola cara. Para garantizar la imparcialidad, los trabajos deberán firmarse obligatoriamente con seudónimo. El envío se realizará exclusivamente de forma digital a través del siguiente correo electrónico: cultura@aygto-miguelturra.es. El certamen contempla dos premios. El primero consistirá en la entrega de 150 ejemplares de una edición total de 500 que realizará el ayuntamiento, además del símbolo del certamen, y para el segundo premio, para el finalista, el símbolo del certamen. El fallo del jurado se dará a conocer de forma conjunta con la composición de sus miembros. La entrega de premios y la presentación oficial del libro editado tendrá lugar el 16 de octubre de 2026 a las 8 de la tarde en la sala de exposiciones del CERE. Las bases las pueden consultar cómodamente a través del portal web municipal, a través de miguelturra.es. Y cerca de un centenar de escolares han descubierto el valor de la naturaleza en el vivero municipal con la actividad Nuestras Amigas las Plantas. Una iniciativa impulsada desde la Concejalía de Medio Ambiente y que tiene como objetivo principal acercar el medio natural a los escolares y fomentar el respeto por el entorno desde edades tempranas. En esta jornada han participado un total de 89 alumnos y alumnas procedentes de los centros educativos Clara Campoamor, con sus grupos de primero de primaria, y El Pradillo, representando por estudiantes de tercero, cuarto y quinto de primaria. Y vamos con un nuevo comunicado del Ayuntamiento de Miguelturra ante los últimos asesinatos por violencia de género. El Ayuntamiento de Miguelturra condena con rotundidad, tristeza y dolor el asesinato por violencia machista confirmado en nuestro país. Una mujer de 58 años, presuntamente asesinada por su pareja de 60 años el pasado 17 de marzo en la provincia de Tarragona. No existían denuncias previas por violencia de género contra el presunto agresor. Y una mujer de 57 años, presuntamente asesinada por su excónyuge de 59 el 6 de mayo en la provincia de Santa Cruz de Tenerife. No existían denuncias previas por violencia de género contra el presunto agresor. Con estas confirmaciones, el número de mujeres asesinadas por violencia de género asciende a 19 en lo que llevamos de 2026 y a 1.360 desde el 2016. El año en el que se empezaron a recopilar estos datos. El número de personas menores de edad huérfanas por violencia de género ascendería a 11 en 2026 y a 515 desde el 2013. El número de personas menores de edad asesinadas por violencia de género en nuestro país ascendería en este año, lo que llevamos de año, a 3 y sería un total de 68 desde el 2013. Toda la Corporación Municipal quiere expresar rotundamente su más absoluta condena y rechazo a estos asesinatos machistas y traslada todo su apoyo a familiares y amistades de las víctimas, a la vez que pide todos los esfuerzos desde las administraciones para establecer medidas eficaces y recursos adecuados que ayuden a erradicar estas agresiones y asesinatos de mujeres y menores y con ello evitar los evidentes fallos en el sistema de protección a las víctimas que un país democrático no puede ni debe permitirse. Sigue siendo extremadamente necesario hacer un llamamiento urgente a la unidad del conjunto de la sociedad para rechazar de manera firme y contundente los discursos negacionistas que debilitan a las víctimas y empoderan a los maltratadores. No son casos aislados, sino las consecuencias del machismo. Recordemos que todas y todos podemos detectar situaciones de violencia y acompañar a las mujeres víctimas y supervivientes. Alertar, informar y denunciar la violencia de género es un asunto público que implica a todos los agentes sociales y un deber ciudadano que puede salvar vidas. La violencia machista es un problema real, patente en nuestra sociedad. La violencia de género sí existe. Desde el Ayuntamiento de Miguelturra, a través del Área de Igualdad, se procede a activar el Protocolo de Actuación Municipal por Duelo ante asesinatos y situaciones extremas de violencia de género con las siguientes acciones: la lectura de este comunicado, los paneles con el mensaje "Encendamos conciencias, apaguemos violencias" permanecerán encendidos en las sedes de los ámbitos intervinientes desde hoy viernes 8 de mayo hasta las 12 del mediodía del lunes 11 de mayo para manifestar públicamente el rechazo a la violencia machista. Además, habrá un minuto de silencio previo a la celebración del próximo pleno de la Corporación Municipal. Y vamos ya con esas citas para este fin de semana. En el que, por supuesto, no perdemos de vista las fiestas en honor a nuestro patrón, al Santísimo Cristo de la Misericordia, en concreto para hoy viernes, tras la novena y el rosario, que tendrán lugar a las 8 de la tarde, y posteriormente la Santa Misa a las 8 y media. A partir de las 9 y media tendrá lugar, comenzará la ofrenda floral a nuestro patrón. Habrá una concentración en la Plaza de España, las flores para la ofrenda floral serán claveles rojos y rosas también rojas. Posteriormente a esta ofrenda floral habrá un concierto de la Banda Sinfónica Municipal en la Plaza del Cristo. Mañana sábado 9 de mayo será una jornada muy intensa. A la 1 del mediodía tendrá lugar la entrega de premios del concurso de pintura infantil. También habrá migas y paella solidaria por los chicos de Lola. A las 2 de la tarde baile popular con Pipe y su troupe. Y recordarles que desde la 1 del mediodía hasta las 5 de la tarde habrá hinchables y talleres infantiles. Después de la actuación musical, amenizará la sobremesa DJ Cleon con el montaje Resound. Ya por la noche a las 8 la novena y el rosario, 8 y media la Santa Misa, como es ya habitual, y a partir de las 10 se desarrollará el acto institucional Paisano Singular y el concierto de flamenco con Ricardo Fernández del Moral. Habrá también el sorteo de la cesta de hermandad, habrá corte de jamón solidario patrocinado por Farmacia Luna, puñao y limonada de la hermandad, y todo ello acompañado por el servicio de la barra de Isaías. Y llegamos al domingo a las 9 de la mañana. Se desarrollará la tradicional recogida de banderas. Habrá misa en la Virgen de la Estrella, a las 10 misa en el Cristo, oficiada por Emilio Aguirre, a las 11 y media y a las 8 y media misa en la parroquia. A las 12 y media la solemne función religiosa, presidida por el sacerdote de nuestra localidad, Salvador León Belén, y concelebrada por nuestros párrocos. Y ya a las 9 de la noche, la procesión con la Sagrada Imagen del Santísimo Cristo de la Misericordia, presidida por la Junta de Gobierno de la Hermandad, y nos acompañarán la Banda Sinfónica Municipal y la agrupación musical Cristo de la Piedad. Les recordamos el itinerario: salida desde la Plaza del Cristo y recorrerá las calles Granada, Soledad, Carretas, Calle Carnaval, Plazas de España y de la Constitución, Miguel Astilleros, Cristo y Plaza del Cristo. Al finalizar cerrar la procesión se ofrecerá un espectáculo extraordinario de fuegos artificiales. Un fin de semana intenso en el que esperamos que el tiempo nos deje disfrutar de todos estos actos organizados con motivo de la celebración del Santísimo Cristo de la Misericordia. Queremos también recordarles que ya se puede visitar esa exposición de astrofotografía que lleva el título de Bajo el cielo de la Mancha y que se encuentra ubicada en la Biblioteca Municipal Casa de la Capellanía y que estará allí hasta el 16 de mayo. Y esta tarde se va a desarrollar en el Estadio Municipal de nuestra localidad la cuarta fase final pre-Benjamín F8, en este caso, como les decía, en nuestra localidad, a partir de las 5 de la tarde. Y así concluimos este tiempo de la información, aunque ya saben que nosotros continuaremos pendientes de toda la actualidad de Miguel Turra a lo largo de nuestra programación. Una actualidad que ustedes pueden consultar cómodamente a través del portal web municipal, a través de miguelturra.es, y de la que pueden estar puntualmente informados siguiendo las redes sociales tanto del Ayuntamiento de Miguel Turra como de esta casa de Radio Miguel Turra. Así pues concluimos, pero quédense con nosotros aquí en el 107.9.
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0: Gracias.
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es esto que me invita a vivir, que me da la ilusión? ¿Qué será esa fuerza que a todos nos une de dos en dos? 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

Ahí al fondo, ahí arriba, a la izquierda, a la derecha, abajo, los de antes, los de hoy y los de mañana. Gracias a todos, hasta siempre.

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¿Hay alguien allá afuera? ¿O Atlante, Tehuica o Tlatoac o Toname Tehuac? ¿Qué quiere decir? El mar que late y habla con la voz del que perdura resplandeciendo. ¿Y quiénes son sus habitantes? Son ellos.

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